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Ándale, pues ahí quedó alguito de hoy, mira nada más. Bueno, hasta se me olvidó quién era el que estaba cantando. Es que me recordé aquellos años, ¿no? De nuestra juventud. Dijo el coyote. Dos que tres dirán por ahí presente. Es vuela, vuela. Y es obviamente.

Y era muy feliz en su matrimonio, dice mi banda El Mexicano. Oiga, un ramito, nada más un ramito de violetas y con eso la conquistó. Sí, sí, es nada más poquito, poquito empeño, hombre.

0: el ramito de violetas se fue ahí con mi banda, el mexicano. Cancioncitas que no pasan de moda, bien bailables. Ah, pues nos vamos con algo un poquito más romántico.
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0: dice por ahí esta cancioncita muy bonita. Seguimos con más música, por supuesto, a través de Radio Recuerdos de mi Tierra.net. Saludos para todos y cada uno de ustedes que se encuentran en sintonía.
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0: Una canción del recuerdo con Antología.

Y claro que sí, seguimos con más música. Oiga, saludos especiales para Juan y a todos los chicos de Hechizo de Cali que se estarán presentando esta noche por ahí en el Old West Bar and Grill. Saludos para Alex, para Juan, para todos los chicos, pues, para no quedar mal con ninguno.

Ahí quedó el rey pobre. Y pues, ¿qué le podemos decir a ellos, verdad? Nada, que le sigan echando ganas. Oiga, se me pasó totalmente la reflexión del día de hoy. Así es de que ya para despedirme, pues nos vamos a aventar la reflexión del día de hoy. Dice así: cuando yo le pregunto a alguien cuál es su misión en esta vida, generalmente se dice una o dos respuestas: ser feliz y dejar huella. Si lo analizas, verás que el significado y el sentido de ambas palabras existe en sintonía. Si eres feliz, dejarás huella. Y yo me pregunto, y te pregunto a ti, a que reflexiones esto: ¿qué es lo que recordarán de ti cuando ya no estés? ¿Tu buen humor? ¿Tu capacidad de escucha? ¿Tu capacidad para trabajar inalcanzablemente? ¿Lo excelente padre o madre

contestar en estos momentos. ¿Qué es lo que recordarán de ti? Creo que es tiempo de empezar a analizar de qué forma te gustaría ser recordado. Esos son los aspectos que trascenderán de ti cuando ya no estés. Te invito a que reflexiones sobre esto. Te recordarán por lo buena persona que fuiste, por lo amada que fuiste, por lo que tú supiste amar a las personas. ¿Cómo será? Esa es la reflexión del día de hoy. Es lo que yo te invito a que reflexiones. Yo con esto me paso a despedir. Muchísimas gracias a todos y cada uno de ustedes. 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Muchísimas gracias por dejarnos entrar a sus hogares, pero más que nada por dejarnos entrar a sus corazones. 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Recuerde que es gracias a ustedes que estamos aquí, al aire. Tanto mis compañeros como yo le damos las gracias. Gracias, gracias mil. Mil bendiciones para todos y cada uno de ustedes. Que la paz reine en sus hogares, en sus corazones. Y recuerde sonreír siempre. Recuerde que el ser feliz es nuestro derecho y es nuestra obligación. Que pase muy buenas tardes. Y nos vamos con algo movidito para que mueva el botecito. Claro que sí. Muy buenas tardes. Se despide de usted su amiga y servidora, la Carajita de Chihuahua. Y nos vamos con 40 grados. Claro que sí. Y báilele pues.

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Hola, hola, hola, hola, hola, hola, muy buenas tardes, feliz tardecita de sabadito, sabadito alegre, hermoso, bonito, oiga, bueno para pistear, ¿eh? Bueno para pistear. ¿Sabes qué, cariño mío? Esta despedida me está poniendo loco y creo que me voy a poner más borracho que ayer, ¿eh? Feliz, feliz y bendecida tardecita de sábado, oiga, 7 de la tarde con 8 minutitos, tiempo del estado de Colorado, gracias a mi prima, oiga, gracias a mi prima, la carajita de Chihuahua, oiga, que nos mandó controles hasta acá, hasta Longmont, Colorado, ¿eh? Gracias a mi prima, feliz y bendecida tardecita de sabadito allá en Colorado Springs, esperando que se encuentre muy, muy, muy bien usted y su familia. Saludos, bendiciones a su mami, a su sobrino, feliz cumpleaños. Que me duele tanto, oiga, pero me duele tanto. Bueno, pues saludotes para usted, oiga, que está ahí tras cortinitas, esperando que nos acompañe un ratito. Vamos a estar aquí un ratito echando relajo, oiga. Vamos a estar echando relajo, trayéndonos música alegre, bonita, hermosa, oiga. Especialmente para usted, ¿eh? Especialmente para usted. Esperando que nos acompañen, oiga, está la fiesta en grande allá, en el Porvenir del Centro. Mi sobrina, oiga, y mi sobrina está de manteles largos allá, ¿eh? Y quinceañotes, mi sobrina, allá en el Porvenir del Centro. Saludos a Maite. A las otras dos quinceañeras, hay tres en el Porvenir del Centro, los niños de Zacatecas hoy, ¿eh? A cada una de ellas, bueno, pues muchas, muchas felicidades en sus 15 años, ¿eh? En sus 15 primaveras, que papá Dios les permita cumplir muchísimos, pero muchísimos años más, ¿eh? Feliz cumpleaños a las quinceañeras, tres, oiga, tres allá en el Porvenir del Centro y eso.

0: millones.
1: Bueno, pues esperando que nos acompañe un ratito. Oiga, vamos a echar relajo, vamos a echar rolas y rolas y rolas. Oiga, música, música, música, música. En esta tardecita hermosa, alegre, bonita ya acá en el estado de Colorado, ¿eh? Si usted tiene fiesta, bueno, pues qué mala onda que no nos invitó. Bueno, pues aquí estamos, vamos a estar un ratito echando ambiente. Oigan, esta hermosa tardecita, bueno, pues quiero felicitar también a una personita muy especial. Oiga, a mi compa Fer, ¿eh? Es motivo y razón, oiga, que estamos aquí un ratito, ¿eh? Estamos un ratito aquí, compa, esperando que esté despierto mi compa Fer allá en Las Vegas, Nevada, ¿eh? Ahora lo voy a complacer a mi compa con todas, una tras otra, compa, especialmente para usted, ¿eh? Y si, pues, si vamos y traemos un seisito, pues mucho mejor, compa, nos la pasamos así, pero al mero, dijo aquel señor, oiga, dijo aquel señor, al mero peinadazo, oiga, así peinado con el peine, compa, peinadito con el peine. Vamos y nos traemos un seisito, compa, y bueno, pues, no sé si voy a chambear más tarde, compa. Más al rato, no sé si vaya a ir a chambear. Va a decir usted qué pasó con el viejito. Creo que ya viene en trolis, oiga. Creo que ya viene entrado el viejito. Bueno, pues esperando que se encuentre bien mi compa Fer. Saludos, bendiciones. Feliz cumpleaños, mi compa. Déjeme traigo las mañanitas especialmente para mi compa Fer allá en Las Vegas, Nevada. Se las voy a compartir a mi sobrina, a las quinceañeras allá en el Porvenir del Centro. También se las voy a compartir a su mami.

Bueno, pues ahí quedaron las mañanitas. Oiga, especialmente para mi compa Fer allá en Las Vegas, Nevada, esperando que ande tres cortinitas. Que no esté dormido, mi compa. Que no esté dormidote, mi compa Fer, Bueno, pues esperando que papá Dios me lo guarde muchos, pero muchos días de estos llenos de salud y bendiciones, oiga. En esta hermosa tardecita allá en Las Vegas, Nevada, mi compa Fer, saluditos, bendiciones para usted y para su familia. Compa Fer, ya me lo están, oiga, me lo están apapachando a lo grande. Me lo están apapachando a lo grande, saluditos, bendiciones a su mami, a su abuelita, a su hermana, a su hermana Carmelita, allá en la herradura San Luis Potosí, Saludos, mi compa Fer. ¿Qué dijo mi compa Fer? No, el viejito no llegó hoy en mi... No, hombre, compa, aquí estamos. Aunque sea un ratito por la tarde, oiga. Bueno, pues, gracias a todos mis compañeros de programación el sábado, oiga, bendito Dios. Oiga, mire, 5 de la tarde y última programación de el sábado, oiga, terminando a las 7 en mi prima, oiga, la carajita de Chihuahua. Y nosotros, bueno, pues aquí estamos para darle play un ratito allá con mi compa Fer. 6 de la tarde, 16 minutitos, tiempo del estado de allá del Nevada, oiga, 7, tiempo del estado de Colorado. Esperando que ande por allí tras cortinitas mi compa Fer, mi primo Panfilito. ¿No tendrán una el otro día para acá, para su servidor, para echarle más ganas? Oiga, mi paisana Olguita, ¿estará dormida? ¿Estará dormida mi paisana también? Bueno, pues saludotes. ¡Vámonos, oiga! Así comenzamos, mi compa Fer. ¡Súbale, mi compa!

0: Bueno, pues ahí quedaron dos temas, oiga, dos temas de mi compa Fer, oigan, la voz de mi compa Fer, ¿eh? Bueno, saludotes a mi compa Fer, esperando que se la esté pasando de lo mejor en esta hermosa tardecita de sabadito. Feliz cumpleaños, mi compa, ¿eh? Saludos, bendiciones para usted, ánimo, compa, nomás no llore, ¿eh?
1: Que en su santo se encuentre gustoso.
0: Nomás no chille, compa, nomás no chille. Bueno, ahora sí, oiga, compa, pues ahora sí, hoy estoy para complacerlo aquí, ¿eh? Si anda ahí tras cortinitas, a ver, eche una señal de humo, compa, eche una señal de humo. A ver qué anda haciendo. Déjele, llamo a mi compa Fer, a ver si no está dormido, ¿eh? Déjele, llamamos a mi compa Fer, a ver si no está dormido, a ver si está despierto. Se me hace que está dormido mi compa Fer en esta tardecita, ¿no? Pues es que se desveló y no le importa a mi compa Fer que esté de mantel largo hoy, ¿verdad, compa? A usted no le importa y mucho menos si no quiere que llegue el señor de los topes. ¿Pero dónde está el teléfono de mi compa? ¿Dónde anda el número de...? ¿Dónde anda el número de mi compa? ¿Estará dormidote? No, creo que ya hasta lo perdí. ¿Qué pasó, compa? ¿Dónde quedó su número? Ya me traigo toda la música. ¿Dónde anda mi compa Fer? ¿Dónde? ¿Ya me cambió la foto? ¿Qué? ¿Que lo conocía por la pura foto? ¿Dónde está su foto de mi compa Fer, hombre? Acá está mi compa Fer. Vamos a llevarle, le voy a llamar ahora por el... Le voy a llamar por el WhatsApp, oiga. WhatsApp a mi compa Fer. A ver qué anda haciendo mi compa. Esperando que no esté dormido, ¿eh? Que no lo vas a despertar a mi compa, ¿eh? Porque lo despertamos en la mañana, en la noche, en la tarde.
2: Bueno.
0: Compa, buenas tardes, le dios. ¿Cómo está?
2: Bien, bien, compa.
0: ¿Está dormido, tío, o qué? ¿Lo despertamos? No. Compa, lo desperté.
2: Mande.
0: Lo desperté. Good morning. Good morning por la tarde,
2: ¿cómo
0: compa?
2: Anda?
0: ¿Qué pasó, compa? ¿You okay? ¿Qué pasó, compa? ¿Está bien? ¿You okay, compa?

0: Bueno, oiga, pues esperando que mi compa Fer ande bien, oiga. Saludos, bendiciones a mi compa Fer allá en Las Vegas, Nevada, oiga. Ahorita hacemos nuevamente la llamadota. Vámonos con un bonito tema, oiga, especialmente para mi compa Fer, que está de manteles largos. Toda la música, ahora sí lo voy a complacer a lo grande a mi compa Fer, en esta bonita tardecita de sabadito, oiga. Sabadito alegre, hermoso. Estamos de fiesta, a ver, vamos a ver. Vamos a ver, ya tenemos a mi compa Fer de vuelta.
1: Buenas, que tú quieres.
0: Buenas tardes, le dios mi compa Fer. ¿Cómo anda?
1: Ahora sí, ¿qué dice? Que yo qué.
0: No, hombre, compa, discúlpeme, estaba pensando en voz alta nada más.
1: Ay, bueno.
0: ¿Cómo anda, viejo? ¿Cómo se la está pasando?
1: Aquí andamos al puro chingazo.
0: ¿En serio?
1: Sí.
0: No miente.
1: No miento.
0: Oiga, compa Fer, hasta le escucho la voz diferente, oye.
1: No, ahora sí.
0: Oiga, ¿cómo en la mañana?
1: Como ve, no, muchas gracias por las mañanitas y por todo, compa, se le agradece.
0: No, hombre, compa, ¿qué dijo, no?
1: A todos.
0: ¿Qué dijo mi compa? ¿No va a llegar hoy, Edad?
1: No, desde la madrugada me tienen festejando, ni me la creo.
0: Qué bueno, compa, esperando que se la esté pasando lo mejor, oiga. Ahora sí estoy para complacerlo nada más a usted, Diga, a usted diga cuáles, ahora sí las traigo todas, compa, Ahora sí,
1: todas.
0: Ahora sí no le quedo a deber nada.
1: Qué bueno, ya sabe. Dinastía y Monarcas, ¿para qué nos peleamos?
0: Ahí nos traemos Dinastía y Monarcas, ¿eh?
1: Oh, sí.
0: Sí, Dios servido.
1: ¿Cómo anda, compa? ¿No chambeó o qué?
0: Pues un ratito nomás, oiga, y luego llegué y me pusieron ahí a cortar la yarda y que dije, pues, ¿qué homo, pues? Dije, bueno,
1: mira. No hay víboras como el compa Israel.
0: Sabe que el otro día, pero qué sustote me sacó. Una aquí, una culebra de esas del agua, ¿verdad? De las yardas, ¿verdad? Hey. No, hombre, pero sustote. Y luego le platiqué a mi hermana. No, nomás dirá mi hermana cómo estaba risa y risa. Pero a risa y risa que estaba mi hermana. Le dije, no, ni porque le echaba la máquina encima, salía. Oiga, compa, una preguntota. ¿Cómo se la está pasando? ¿Sí le llegaron los chicharrones de parte de mi primo Israel?
1: Sí, con toy toppers y todo.
0: ¿Con toy toppers y todo? Dijo mi primo Israel que le iba a mandar hasta conejos.
1: Cinco conejos, dijo que me iba a mandar cinco conejos nada más. Pero nada más son muy poquitos con esos. Nomás cinco, es que. Pero de esos, ¿cómo dijo él que eran de esos de. De esos tiernitos, conejitos tiernitos, chiquititillos, todavía no muy macizos?
0: Ajá. No, hombre. ¿Cómo ve? Entonces, ¿y esos cómo los prepararon, compa? No es porque quiera saber, sino pues. Nomás para, no, pues para irle tanteando el agua, que no vaya a ser una rata, si los, llego.
1: No, los conejitos tiernitos, pues ya sabe, con chilito verde, cominos y frijolitos de esos montoneros.
0: Ay, güela, ¿cómo son esos, compa, montoneros?
1: Lolo, en bola.
0: Qué bárbaro, compa, Esa no me la sabía, está buena esa, compa,
1: Sí, son frijolitos de esos montoneros. Montonero. Esos que andan en bola.
0: Ahora déjeme le pregunto a mi primo Sabino, a ver si a mi primo Gavino. Dice mi primo Gavino. Dice, muy buenas tardes, primo viejito. ¿Qué tal de sábado? Viene mi primo muy bien, bendito Dios. Aquí estamos echándole ganas, oiga. Ahora estamos festejando a mi compa Fer. A ver, primo Gavino, ¿cómo son? A ver, usted sí conoce bien esos frijolitos que dice mi compa Fer. A ver, platíquele, compa, a ver, a mi primo Gavino allá en Durango, hasta Durango. Platíquele cómo son esos montoneros.
1: Son de esos montoneros, son frijoles en bola. Porque ya ve que cuando se le echan la bronca a uno, se le amontonan entre todos. Batalla abusiva de uno contra varios.
0: Qué bárbaro, compa. Bueno, compa, pues ahora sí, tráigase todo su repertorio y échelo, que ahí las traigo todas, Todas de las que se acuerde de la dinastía, compa. Y monarca.
1: No, pues ya las que salgan, compa. ¿Las ya que es salgan? Ganancia. Sí, y es ganancia, no se preocupe. Fregada, muchas gracias por todo, como quiera.
0: Oiga, ¿y si despertamos a mi primo Pampilito? ¿Estará dormido?
1: Que se despierte.
0: ¿Estará dormidote?
1: Se me hace que sí.
0: No está dormido. No está dormido, está despierto. Déjeme, traigo un tema que dice que quiere un tema especialmente para usted. ¿Cómo ve? Dice mi primo, Pampilito Ortega. Yo pensé que estaba dormido.
1: Está bueno.
0: ¿Cómo ve?
1: No, pues si yo haciéndolo dormido y él mire con lo que anda.
0: Ahí me voy a traer una, ahí me voy a traer una rola buena, compa. Que ya tengo días que la quiero sonar esa melodía.
1: A ver.
0: Esa rola la quiero sonar. Y ahora la voy a sacar, ahora sí, Dios servido. Hoy la voy a sacar, ahorita, ahí se la voy a compartir especialmente para usted, Especialmente para usted, canico, y para todos mis hermanos, que yo sé que hoy no están escuchando. Hay fiesta en el porvenir, ahora, compa, ¿Cómo ve?
1: ¿Ahora?
0: Hay quinceañera, bueno. Hay tres quinceañeras en el mismo día en el porvenir.
1: Ay. ¿Cómo ve? ¿Va a haber tres bailes o nomás un solo baile?
0: Un solo baile.
1: No, pues sí, así se ahorraron. Ya ves, los codos son los de Monterrey.
0: No, hombre, compa, ¿vamos a sacar la garra o qué?
1: No, yo no me estoy diciendo.
0: Yo digo que si vamos a sacar la garra para sacársela a mi primo Israel, que nomás mandó cinco conejos.
1: ¿No, sí?
0: Qué bárbaro, compa, no sea así, ¿eh? Apedríenle al rancho el primo Israel que no está escuchando hoy.
1: Ya debe estar nomás de orejita fina.
0: No creo, dice el primo Meño. Y la amiga Juliana da aquí nomás. Dice la amiga Juliana que el otro día dije de orejita planchada. ¿Será?
1: Oh, sí.
0: No, ya está, compa. Entonces, ay, me traigo ese bonito tema especialmente para usted de parte de mi primazo Panfilito. Dice mi primazo Panfilito, dice, ay, por favor, la de hermano con el Buki. Y dicen que soy un borracho, que lo quiero un chingo y otro chingo más. Así dice mi primazo Panfilito, ¿Cómo ve?
1: Así de bonito.
0: Así dice. Y ahora sí, como que ahora no. Sí me fui grande, ¿no?
1: ¿Hey? Ya está, ahora compa. Sí le salió lo naco.
0: Dijo mi primo Papilito, dijo, mi caso, viejito, hoy como que hoy sí le está saliendo lo naco, ¿verdad? Y ahora sí, ¿verdad? Bueno, pues vámonos, compa, complaciendo a mi primazo Panfilito, especialmente para usted hoy en su día, y súbale, mi compa Fer, Súbale, mi
1: ya,
0: compa.
1: Ya dijo, canijo, muchas gracias.
0: Ándale, pues, viejo. Ahí estamos, y sígasela pasando de lo mejor, ¿eh? Este ratito que vamos a estar claro aquí, échale fregazos, mi compa.
1: Gracias, compa. Ándale, lo agradezco pues, mucho.
0: Súbele, mi compa.
1: Ándale,
0: pues va. Bueno, pues oiga, pues vámonos hasta Las Vegas, Nevada, de parte de mi primazo Panfilito, oiga. Especialmente para mi carnalito, para mi carnalito. Compa Fer, oiga, que hoy está de manteles largos, hoy está chiquito mi compa Fer, así que súbale, compa, especialmente para usted de parte de mi primazo Panfilito Ortega, desde Las Vegas, Nevada, oiga, a

0: Bueno, pues ahí queda ese bonito tema, especialmente para mi compa Fer, ¿eh? Especialmente para mi compa Fer, que hoy está de manteles largos allá en Las Vegas, Nevada, de parte de mi primazo Pamfilito Ortega, oiga, de parte de su carnalito, ¿eh? Desde Las Vegas hasta Las Vegas, oiga, esperando que se la esté pasando de lo mejor hoy mi compa Fer, ahí al lado de... Pues, ¿quién está con él? ¿Quién me lo acompaña? Mi paisana, ¿quién lo acompaña? ¿Quién acompaña a mi compa Fer? A ver, paisana, háganos una señal de humo, si anda chambeando, ¿dónde anda? ¿Dónde está? ¿O está acompañando al cumpleañero? ¿O le anda preparando el molito? ¿Qué anda haciendo, paisana? ¿Qué le anda preparando a mi compa Fer? A ver, platíquenos, paisana. Platíquenos qué le anda preparando a mi compa Fer. ¿O ya le preparó? A ver, platíquenos. Platíquenos, paisana. Déjenos saber, a ver, ¿qué anda haciendo? ¿O si no está ahí con mi compa, ahí con el cumpleañero? O si anda chambeando, a ver, paisana, échenos una señal de humo. Dice mi primazo Gavino. Mire, dice mi primazo Gavino. Sí, oiga. Aquí en el. Dice, aquí el vecino les dice pandilleros, pandilleros.
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0: Ay, güey, la bregada, pandilleros, sí. Esa también estuvo buena. Esa también está buena, mi primazo Gavino. También está buena esa, mi primo Gavino, esa, De pandilleros, No, más con que al vecino no lo oigan, no le hayan echado un montón también los pandilleros.

pues vámonos, oiga, con otro bonito tema. Dice mi primazo Gavino, dice, creo que está romántico su compa Fer. Póngale, qué bonito con los mismos. Y que siga disfrutando su cumpleaños. Ya me traigo ese bonito tema. Claro que sí, mi primazo Gavino. Saludos, bendiciones también para usted y su familia. Mi primazo Gavino, allá en Durango, Durango, esperando que toda su familia se encuentre muy bien, mi primo. Saluditos, bendiciones, feliz tardecita de sábado. Vámonos, oiga, con otro bonito tema especialmente para mi compa Fer, de parte de mi primazo Panfilito. Súbale, mi compa.

Bueno, pues ahí quedó otro bonito tema de parte de mi primazo Panfilito, especialmente para mi compa Fer, especialmente para el carnalito, oiga, Fernando Ortega, De parte de mi primazo Panfilito. Bueno, pues esperando que se la esté pasando bien, compa, ánimo, arriba, arriba, arriba, arriba, compa, ya es tarde, oye, hoy es tarde, a disfrutar a lo grande, mi compa. Pásesela bien hoy en su día. Dice mi paisano Olguita, dice, sí, yo estoy con él. Ah, mire. Mire, mi paisana está allí. Entonces, sí, hay molito. Eso quiere decir que sí hay molito, ¿eh? Eso quiere decir que sí hay molito. Dice mi paisana, dice, lo llevé a comer. Oh. No hay molito, oiga, no hay molito. De seguro el señor de los topper, oiga, se vino muy triste. No hay molito. No hay molito, mi compa Fer, pues. Entonces el señor de los topper, no. De seguro ya el señor de los topper ya se imaginaba que no iba a haber molito. Por eso dijo, no, le llevo cinco conejos. Dice mi paisana, dice, es que trabajé y no pude cocinar nada. No, molito, oiga. ¿Dónde habrá molito, pues? ¿Dónde? Primo Gavino, no hay molito. Bueno, oiga, pues ni modo. Lo bueno es que ya lo llevaron a comer, ¿eh? Aquí lo más importante es que llevaron a comer al cumpleañero. Pues bueno, ahí nosotros nos aguantamos. Nos esperamos para el otro cumpleañero, ¿eh? Para el otro año, si Dios servido, mi compa Fer. Esperando que se la esté pasando bien, viejoné, en su día. Muchas felicidades. Vámonos con un bonito tema, oiga. Especialmente para el cumpleañero, para mi compa Fer. Hasta allá, hasta Las Vegas, Nevada. De parte de mi primazo Gavino, oiga. Desde Durango, oiga. Hasta Las Vegas, Nevada. Suba.

0: Bueno, pues ahí queda ese bonito tema, oiga, de parte de mi primazo Gavino, oiga, desde Durango, Durango. Dice, póngale ese bonito tema al cumpleañero. Claro que sí, mi primo, ahí salió ese bonito tema. Especialmente para mi compa Fere. Dice mi primazo Gavino, ¿no quedará al menos pastelito? Claro que sí, mi primo Sabino, yo pienso que sí queda pastelito. Y bueno, primo Sabino, ¿qué le parece si vamos al pastelito? En caso de una emboscada, en caso de una emboscada y no quede ni pastelito, pues nos vamos a los casinos, primo.
1: Y tranquilo, su fiel.
0: Nos vamos al casino de perdido, para no ir, para no verla tan dioquis allá. Oiga, mi primo Sabino, mi primo Gavino, perdón, dice, ¿no quedará al menos pastelito? Saludos, bendiciones a cada uno de sus hermanos, mi primo Gavino, allá en Durango, Durango, mil bendiciones. Ánimo, mi primo. Ánimo, mi primazo Gavino, ¿eh? Súbale, mi primo, ¿eh? Toda la música también compartida para usted, ¿eh? Y para mi compa Fer. Gracias a mi primazo Israel, oiga. Bueno, mi compa Fer, reciba un fuerte apretón de manos de todos y cada uno de los programadores de Radio Recuerdos de mi Tierra.net, todos los que nos hicieron el favor de estarlo festejando hoy, comenzando con mi primazo Meño en la mañana, luego mi primazo Israel, oiga, por ahí estuve escuchando la programación con mi primo Israel también. ¿Sabe qué? Ahora sí que le soy sincero, con la amiga Manolita nomás escuché un ratito. Bueno, primero escuché un ratito con mi amigo Alexander, escuché un ratito con él, luego otro ratito con la amiga Manolita, y ya de rato me llegó una llamadita y ya me desconecté, oiga, me desconecté un rato, mi compa. Y así, oiga, así me desconecté un ratillo ya, dije, bueno, pues ahora hay que darle play nosotros para festejar a mi compa Fer un ratito. ¿Va a ir a chambear, compa? Déjenos saber. Si va a ir a chambear, oiga. Oiga, compa, no sea malito. Tráigase un seisito acá para empezar a sonciar, le dicen por ahí. Para ir checando el punto, compa, a ver cómo está, ¿eh? ¿Qué piensa mi compa? ¿Qué piensa usted, eh? Dice mi primazo Panfilito Ortega, ya llegó. Dice, gracias, amigazo, por las complacencias para mi carnalito. Nada que agradecer, al contrario, mi primo Panfilito. Mil gracias a usted. Gracias, mi primo, oiga. Yo le dije, aunque sea un ratito, pero llegamos tarde, pero llegamos, mi primazo Panfilito. Aunque sea un ratito, hoy hay que festejar a mi compa Fer como se lo merece, ¿eh? Dice mi paisana Olguita, dice, paisano, mande usted, paisana, dice, por favor, quédate conmigo esta noche con Rocío Dúrcal. Ya me la traigo también, paisana. Ay, me la traigo, déjeme nomás, me traigo esto de Monarcas para mi compa Fer, ¿eh? Y le pego una de la dinastía, mi compa. ¿Qué le parece? Le pego una de la... ándele así mero, ¿eh? Ándele así mero, como dijo el viejito, no se le entendió nada, ¿eh?
1: Y tranquilo.
0: Y luego me voy a traer otra de Monarcas, ¿eh? Compa Fer, otra de Monarcas. Y bueno, me traigo la que me está solicitando mi paisana y luego me traigo otra de Monarcas, ¿eh? Y así nos vamos, compa. Puro Monarcas. Monarcas y dinastía, dice mi compa Fer. No más eso sí, compa. No nos deje fuera del ruedo, ¿verdad? Primo Gavino, que no nos dejen fuera. Que nos invite una helada, hombre. Aunque sea una, pues ¿qué tiene, eh? Saludos y bendiciones para usted, oiga, que está ahí tras cortinitas. Gracias, gracias por acompañarnos, oiga. Gracias por acompañarnos en esta bonita tarde.

0: Bueno, pues ahí quedó algo de la dinastía hoy, algo de la dinastía. Yo sé que es, si mi compa la cantó, oiga, si mi compa la grabó es porque le gusta ese tema, Es porque le gusta ese tema.
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0: Mire lo que dice mi primazo Gavino, dice, no dice nada, Fer. Estará bien concentrado en reunión familiar por allá. Yo pienso que no nos quiere invitar, primo Gavino. No nos quiere invitar, Yo pienso que más bien no nos quiere invitar. ¿Qué piensa usted, mi primo? No quiere hacer ruido, no quiere hacer ruido mi compa Fer. Por eso dice, no. Que no se vaya a despertar el señor de los topes y quiera venir también por el pastelito, ¿verdad? De seguro a mi compa Fer se le hace poquito el pastel, que dice, no, por sí que es poquito. Y luego llega el señor de los toppers y les digo que sí. Primo Pamfilito, no sea malo. No sea malo, díganos la combinación para entrar con usted, primo. Que al cabo, pues, ¿qué tiene? ¿Qué tiene? No pasa nada, que nos llevemos medio pastel y más, oiga.
1: 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Entienda.
0: Bueno, vámonos, oiga, vámonos con otro bonito tema, especialmente para el cumpleañero, para mi compa Fer, de parte de mi paisana Olguita, oiga, dice, traigamos ese bonito tema especialmente para el cumpleañero, paisana. Pero ahora no dijo para mi amor, no dijo para mi amor, paisana, ¿qué pasó, Súbale, paisana, súbale, mi compa Fer. Este bonito tema especialmente para usted de parte de su amor.

Bueno, pues ahí quedó otra de Monarcas. Oiga, por ahí quedó otro bonito tema de Monarcas. También nos trajimos algo especialmente para usted, mi compa Fer, ¿eh? Especialmente para usted de parte de mi paisano Olguita, ¿eh? Oiga, Primo Gavino, hágame un favorzote. Mándeme un WhatsApp allí en el WhatsApp de la radio, mi primo. Mándeme un WhatsApp allí, nomás, para compartirle una foto que me mandó mi compa Fer. ¿Por qué no nos está haciendo caso mi compa Fer? Nomás para que mire por qué, cuál es el motivo y la razón que mi compa Fer no nos está haciendo caso. Piensa, dice, no, ya nos miró, como que ya nos conociera, nomás con mirarnos, dice, no, estos compas ahorita van a venir. Estos compañeros ahorita van a venir y me van a dejar vacío. Es por eso el motivo y la razón que no nos está haciendo caso mi compa Fer, Se está haciendo el sordito, mi compa Fer, está como los guajolotes, primo Gavino. Está como los guajolotes, oiga. Está como los guajolotes, así que ya no escucha mi compa Fer, no escucha. Pero no se preocupe, compa Fer, que yo estoy igual, yo no escucho tampoco. Ya estoy como los guajolotes, Pero yo ya estoy poquito peor, compa Fer. Ya estoy poquito peor porque yo ya ni miro tampoco, valiendo pura fregada. Ya estoy peor que los guajolotes. Yo ya no escucho, ya no miro, ya no nada. ¿Qué está pasando?

0: de la fregada. No, no, no, no, qué bárbaro, compa Fer. Oiga, oiga, pues yo la estoy trayendo ahí como van saliendo, compa. Así como están formaditas acá en el programa, así me las estoy trayendo, ¿eh? Así me estoy trayendo dinastía y monarcas, compa Fer. Oiga, compa Fer, déjeme le platico. Oiga, estaba mirando en el Facebook de la radio que monarcas van a andar por acá en... Van a andar aquí en Albuquerque, oiga. Van a andar acá en Albuquerque. No, hombre, compa Fer, fíjese. Fíjese que hace mucho tiempo, ha pasado ya bastante tiempo, unos cuantos añitos, cuando recién llegaron monarcas para acá, para Estados Unidos. La primera gira que hicieron, estuvieron por aquí en Denver. Oiga, yo tenía el número de teléfono del primazo, oiga, de este, se me fue el nombre. Híjole, se me fue el nombre del vocalista. Me emocioné de más, oiga, me emocioné más de más, oiga, de este. Tenía el número personal de él. No, pero eso de que... No, no, no.
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0: Híjole, no me puedo acordar, lo tengo aquí en la mente, pero se me fue el nombre del vocalista. De Gonzalo, oiga, del primo Gonzalo, tenía yo el teléfono, compa. No, hombre, ya andaba, yo dije, no. Dije, ahora sí, yo puedo llamarle directamente. No, hombre, ¿cuál fregaos, compa? ¿Cuál fregaos? Cuando lo perdí dije, hijo de la fregada, ¿cómo fui a perder ese número teniendo el número personal, oiga? Fuimos a verlos acá de Denver, oiga. No, no, no, no, monarcas es otro relajo también en vivo, otro relajo, oiga. Pienso yo que monarcas ha de ser uno de los pocos grupos que en vivo se escuchan igualito, oiga, como igualito, así como... En los discos, oiga. Mire, dice mi primazo. Dice mi compa Fer. Pero antes que nada, dice mi primazo Gavino. Dice: no dice nada, Fer. ¿Estará bien concentrado en reunión familiar por allá? Bueno, primo. No nos quería dar pastelito, pero lo dice mi compa Fer. Dice: compa viejito, aquí estoy. Déjense venir todos. Dice, déjense venir todos. Y mi compa se aventó un grito tote. ¿Con cuál, compa? ¿Con la dinastía? ¿Con monarcos? ¿Con cuál fue el grito, compa? Bueno, a lo mejor con la dinastía, ¿no? Es que la dinastía es otro relajo, digo. Dice mi compa Fer, ajú. Dice mi primazo Camino. Dice, creo. Unas caguamas sí hay. No, hombre, mi primo, por eso no quiere que lleguemos, ¿eh? Primo Gavino, y usted preguntando que si habrá pastelito, no. Yo la verdad, yo en esa foto yo no miré nada de pastel, primo. Mejor miré una botella de agua. Bueno, pues ahí con agua sí, y como a ver si le atina, porque bueno, su servidora ahí se echa una helada y una botella de agua, Una botella de agua y una helada, así nos vamos. Bueno, yo así le echo ganas, oiga. Pero de pastel no miro nada, mi primazo Gavino. No miro nada de pastel. Y yo creo, yo pienso, primo Gavino, pienso que mi primo Israel ya sabía que no había pastel, que no había molito, no, nada. Haber dicho, no, esta fiestecita no sirvió. No andía por allá en el porvenir, oiga. ¿Dónde era mi primo Israel allá en el porvenir? Dice mi compa Fer, dice Gonzalo Medina. Así es, gracias mi compa Fer. Gracias mi compa Fer. Bueno, vamos, oiga, con otro bonito tema, esperando que también sea de su completo agrado del cumpleaños.

0: Bueno, ahí quedaron otros dos bonitos temas, especialmente para el cumpleañero, para mi compa Fer, ¿eh? Ahí quedaron dos temas más por ahí. Nos trajimos nuevamente Monarcas del Valle. Aquí estoy, ¿eh? Aquí estoy, dice Monarcas del Valle. También nos trajimos La Dinastía. Nos trajimos La Dinastía, se me cayeron las alas, oiga. Fue la fregada, otro relajo, ¿eh?
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0: Otro relajo con La Dinastía, oiga, y Monarcas, especialmente para mi compa Fer, dijo, tráigase Dinastía y Monarcas. Bueno, pues le vamos a dar duro y macizo, especialmente para mi compa Fer, esperando que se la esté pasando de lo mejor mi compa Fer allá en Las Vegas, Nevada. Compa, no voy a ir al casino hoy, no voy a ir al casino así, mi compa Fer, mire, si va al casino mi compa Fer, pero no vaya, no se me vaya a locar, Nomás saque un venado, compa. Nomás saque un venado. Y échele 30 a una maquinita. Y se avienta 5 cervezas ahí. Luego se va a otra. Y se avienta otros 30 ahí en ese. Y en esa otra maquinita. Y luego otras 5 cervezas. Y luego se va a otra, compa. Le echa otros 30. Ahí como no queriendo al pasito. Se echa otras 5 cervecitas. Y verá, primeramente Dios, la suerte lo acompaña y se trae 300, 400, 500 y 15 cervecitas y festeja su cumpleaños. A gustote, compa, ahí, Pero todavía no se vaya porque estás muy temprano, son las 7:30, está, no se vaya, No se vaya mi compa Fer todavía. Y los y mi primazo Panfilito dice, a ver, carnalito, a ver, vente, carnalito. Aquí está el día 100, aquí está el venao que anda buscando el amigazo, ándale. Ándale, carnalito, échalo, llévate este venado y toréatelo allí en las maquinitas, Oiga, no, qué buenos consejos le estoy dando a mi compa Fer, ¿verdad? Qué buenos consejos. Así que cuando necesite un consejo, compa Fer, llámeme, écheme una llamadota en el WhatsApp y yo lo aconsejo, ¿Sabe qué, compa Fer? Yo la regé, hubiera ido para Las Vegas, ¿verdad? A festejarlo a lo grande allá, ¿verdad, compa? Nos hubiéramos ido a festejar. El hubiera no existe y me... Oiga, nos hubiéramos ido ayer en la noche, hubiéramos llegado en la mañana para allá hoy, oiga, hubiéramos andado cotorreando, lo hubiéramos festejado a lo grande, nos hubiéramos venido de allá mañana, en la mañanita, si Dios servido, y el lunes echarle fregadazos, ¿verdad? Y lo hubiera festejado allá, compa, lo hubiéramos acompañado. Primo Gavino, ¿qué opina usted? ¿Vamos o qué? Dice mi compa Fer, Gonzalo Medina, así es mi compa Fer, gracias por ayudarnos,
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0: Compa, cuando lleguen ahí a Las Vegas, vamos, no, póngase listote en el Facebook, usted compa Fer, yo sé que usted le mueve y reviene ahí esa cosa. Si uno está en Las Vegas, ahí nos avisa para ir a Las Vegas, porque ya tengo mucho rato que no miro a los, ya bastante rato que no miro a Monarcas, Compa, ahorita también, le dije que le iba a traer una rolita, ¿da? Le dije, le voy a traer una rolita, pero esa la voy a dejar para cerrarlo, compa. Lo voy a dejar para cerrar el programa, Sí, compa, viera que sí, pero lo hubiera no existe, no. Hubiera salido, nos hubiéramos ido ayer nos hubiéramos ido. Oscureciendo, oiga, para amanecer allá en Las Vegas. ¿Sabe qué, compa? A mí este viejo hijo de la fregada, el señor este, usted sabe cuál, a mí me pasó, pero a llevar bien feo entre los pies, oiga, me llevó bien feyotote,
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0: Ya, estoy muy viejito, compa, para estos trotes, para andar allá manejando tantas orejas, oiga. No, hombre, compa, a mí este señor me perjudicó mucho, me perjudicó. Me perjudicó, pero bastante, compa, mí este señor. Dice mi compa Fer, dice, hubiera estado bien, compa, ¿no? Sí, compa. Pero el señor Carrillo, que ni dice nada también. No, hombre, hubiera estado bien. Dice mi primazo Gavino, sí, vamos, acabo, mañana es domingo. Oiga, primo, pues, hagamos algo, primo Gavino. No le hace que mi compa Fer... Esconda el pastel, pues ya teniendo la caguama allí, ya estuvo bueno, ¿verdad? Ya estuvo bueno. ¡Súbale, mi compa Fer! ¡Otra de La Dinastía, oiga! Vámonos con otro bonito tema. Primo Gavino, ¿cuál quiere? A ver, ¿cuál otra me traigo, primo Gavino? No le hace que no sea de La Dinastía, que no sea de Monarcas. A ver, primo Gavino, écheme ahí otro mensajito y me traigo otra. ¿Cuál me traigo, primo Gavino? ¿Cuál me traigo? Súbale, mi compa Fer, súbale, viejón. Oiga, nomás este temazazo, súbale, mi compa.

Compa Fer, oiga, mira, póngale oído a este tema, compa. Póngale oído a este tema que me encontré. Póngale oído a este tema, compa Fer. A ver usted qué piensa. A ver qué piensa. Súbale, mi compa Fer. Súbale este bonito tema que me encontré. Ya me salí poquito, pero yo sé que... Ah, para que se acuerde cuando andaba la picuda, compa Fer. Para que se acuerde cuando andaba la picuda. ¿Y sabe qué? Este tema es del Trabuco, compa. Súbale.

0: pues ahí quedó ese tema, oiga, con Mejorales del Mezquite, compa Fer, oiga, esperando que haya sido de su completo agrado también, compa Fer. Oiga, compa Fer, cuando lo escuché yo este tema, es la voz se me hace muy parecida al difuntito Alejandro Vázquez. Pero este rolonón, compa Fer, este rolonón, imagínenselo en voz de Javier Ortega. Él es vocalista de Mejorales. Imagínese ese rolonón con este señor. No, hombre, bueno, se escucha muy bien. Ni pa' qué con Mejorales. Pero imagínenselo con este señor, con Javier Ortega. ¿Cómo se escucharía? Y con el saxofón de Mejorales.
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0: Bueno, pues ahí quedó ese bonito tema. Dice mi primazo Gavino. Dice, buenos. Bueno, primo viejito, usted dijo, tráigase una botella con Ramón Ayala. Bueno, otra botella, ¿eh? Este tema de Mejorales del Mezquite se llama La Botella Iba Bajando. Así nomás, oiga, facilito. Oh, mi compa Fer se aventó un gritote. Bueno, esperando que le haya gustado ese tema, mi compa Fer, ¿eh? Bueno, estamos para complacerlo, compa, Ahora estamos para complacerlo, mi compa Fer. Usted diga cuál y cuál y cuál y cuál y yo me las traigo todas, ¿eh? ¡Vámonos, oiga! Con otro bonito tema especialmente para mi compa Fer. Súbale, compa, ya le pegamos este bonito tema que me está solicitando mi primazo Gavino. Y súbale, mi primo Gavino. Oiga, primo Gavino, ¿no tiene una helada usted por ahí cerquita? Bueno, esperando que también tenga una heladota usted, mi primo, ¿eh? Súbale, mi primo.
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0: Otra que yo sé que le gusta a mi compa Fer.

0: Oiga, hasta se me hizo que se terminó muy rápido esta tanda de dos melodías, oiga. ¿Esperando qué? Bueno, pues que sean todas de su completo agrado de mi compa Fer, ¿eh? Ánimo, mi compa Fer. Ánimo, ánimo. Échele, échele, fregazos. Dice mi primazo que vino, dice... No, pero ya me estoy animando a ir por una bien fría. Dice... Bueno, mi primo, pues... Oiga, primo Sabino, ¿qué tan lejos le queda? ¿Qué tan lejos le queda el depósito?
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0: ¿No le queda muy lejos el depósito, primo?
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0: Y lo imagínese ahí, a gustote, primo. Y con estos temas, no, no, no, mi primo, ¿eh? A todo volumen, mi primazo Gavino, ¿eh? Compa Fer, ¿cómo anda? ¿Cómo anda mi compa Fer, eh? No, hombre, compa Fer, ahora sí, ¿eh? No somos muchos, pero bien ruidosos, oiga. Sí, es cierto lo que dice el dicho, ¿verdad? Sí, dice el dicho. Dice el dicho, Dios los hace y ellos se juntan, ¿eh? Igual de borrachotes, ¿eh? El único que está bien portado hoy es mi primo Pampilito Ortega. Dice mi primo Pampilito, a mí no me sonsaquen, no me sonsaquen.
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0: ¿Cómo anda mi primazo Pampilito? ¿Estará dormido todavía? Oiga, hasta mi paisana está bien asustada. Dice mi paisana, no, estos borrachos, ¿qué? ¿Estos borrachos de dónde los sacaron? Ánimo mi compa Fer, ánimo viejo, échele, súbale mi compa Fer. Bueno, vámonos, oiga, con otro bonito tema, oiga. Dinastía de Tuzantla, porque la dinastía de Tuzantla es otro relajo, oiga. No, hombre, primo Gavino, no, hombre, no pierda el tiempo, tráigaselas, mi primo, tráigase una heladota. Aunque sea una michelada, mi primo, aunque sea una michelada. Y ahorita creo que voy, no ando crudo, pero creo que voy a ir por una yo también. Ahorita busco a ver quién me hace el favor. A ver quién me hace el favor,
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0: No, hombre, no diga eso, compa. No diga eso, chulada de yegua con monarcas. Oiga, ay, juega fregados. ¿Qué me miró? ¿Qué la tenía ya listota o qué, compa?
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0: Bueno, vámonos con otra dinastía. Y me traigo chulada de yegua, compa. Ahí la traigo luego, Ya la tenía acá en la listota también. En la lista de tantos tengo un montón de la dinastía y un montón de monarcas, compa. Ahí van saliendo, Ahí me traigo chulada de yegua, Súbale, mi compa Fer, súbale.

Bueno, vámonos, oiga, con este bonito tema, complaciendo a mi compa Fer, dice mi compa Fer, especialmente para mi paisana Olguita, oiga, súbale paisana. Dice mi compa Fer, para mi amor, para mi amor.

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0: A ver, saque la botella, compa, a ver qué nos va a invitar, ¿verdad, primo Gavino? A ver qué nos va a invitar el cumpleañero, porque... Oiga, pues ni modo de llevar algo, no. Bueno, pues ahí quedó ese bonito tema, oiga, ahí quedó ese bonito tema de Monarcas del Valle, chulada de yegua, dice mi compa Fer, dice compa viejito, porfa, chulada de yegua con Monarcas para mi amor, Olguita, pues ahí quedó complacido mi compa, ánimo mi compa Fer, esperando que se la esté pasando bien, primo Sabino, ahí le compartí una foto a mi primo Sabino, otra a mi compa Fer, ¿cuál otra me traigo, primo Sabino?
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0: Fíjese que yo nunca lo había hecho en mi programación, que yo lo hiciera, no lo había hecho. Bueno, ahora creo que ando feliz, contento, compa Fer, ánimo. Compa Fer, ¿cuánto tiempo tenemos que nos conocemos a través de las letras de los e-books? Mucho tiempo ya que nos saludándonos, ¿verdad? Saludándonos ahí a través del e-books. A ver, deje, le hago una llamada. Le voy a hacer una llamada al otro mosquetero, a ver si no está dormido, porque bueno, ¿qué hora será allá con el mosquetero? ¿Qué hora será con el otro mosquetero? ¿Qué hora será? A ver, déjeme lo busco, a ver si contesta. Déjeme lo busco, a ver si contesta.
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0: Cállense. Bueno, vámonos, oiga, con otro bonito tema. Súbale, mi compa Fer, oiga, que la dinastía es otro pedo.
3: ¡No, Pedrito, es cumpleaños!
0: Oiga nomás, mi compa Fer, oiga nomás.

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5: Bueno, pues ahí quedó otro tema, especialmente para mi compa Fer. Oiga, Monarcas del Valle, esperando que toda la música sea de su completo agrado de mi compa Fer. Ánimo, mi compa Fer, ¿eh? Ánimo, que estamos de fiesta, oiga. Oiga, ya fui, me traje una modelo, oiga. Le dije, véngase pa' acá conmigo.
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5: ahorita. Dije, véngase para acá, véngase usted, la modelo, tráiganme la modelo para acá, No. A ver, primo Gavino, ¿cuál otra me traigo, primo? ¿Cuál otra me traigo, mi primo Gavino?
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5: entrar. A ver, aquí dice mi primo Gavino, dice, nomás que estoy atendiendo el changarro, primo, por eso no puedo ir. Por las frías. ¿Quién nos hará el favor de ir a traer una fría, primo Gavino? Dice mi compa Fer, dice, como 10 años, compa, nomás. Oiga, y el otro mosquetero no contesta. Bueno, esperando que se la esté pasando de lo mejor, mi compa Fer. Mil gracias, compa Fer, por la amistad. Dios me le conceda vivir muchísimos, pero muchísimos años más, mi compa Fer. Allí al lado de toda su familia. Mil bendiciones, mi compa Fer, para usted, para toda su familia, para su mami, para su abuelita, para su hermana. Para cada uno de sus hermanos, mi compa Fer, ya sabe que de parte de su servilleta se le aprecia. Y ahora sí, como dicen por ahí, un chin. Gracias, mi compa Fer, gracias por ser la persona que es acá con su servidor. Y a toda mi audiencia, oiga, a todos y cada uno de la audiencia que nos hace el favor de acompañarnos en cada una de las programaciones de Radio Recuerdos de mi Tierra.net. A toda mi gran familia que Dios me ha dado en cada una de las estaciones hermanas vía internet que han dado su servidor. Bueno, pues mil gracias a todos hoy. Mil gracias a todos. Dios los bendiga siempre. Dice mi compa Fer, como 10 años, fíjese, como 10 años conociéndonos a través de las letras, oiga, a través de las letras en los e-box. Después ya, gracias a Dios, al mosquetero número 3, a mi compa Canusa, oiga, por ahí fue como llegamos a con mi compa Fer con el número de teléfono.
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5: Y mire, después ya llegó mi primazo Pampilito también, oiga. Gracias a mi primazo Pampilito, si anda por ahí tras cortinitas, si está descansando, bueno, pues que descanse. Mientras nosotros festejamos a mi compa Fer.
4: ¡Con mucho gusto!
5: Me da mi compa Fer, ya llegó mi primazo José, oiga. Ya llegó mi primazo José, dice, clavaste tu propia tumba con primavera para Gloria Ortega. Claro que sí, ahí me lo traigo mi primazo José. ¿Cómo se encuentra mi primo? Esperando que se encuentre muy bien usted y su familia, donde quiera que nos haga el favor de acompañarnos, mi primo. Saluditos, bendiciones, bendecida nochecita, bueno, pues no sé dónde nos haga el favor de acompañarnos, pero mil gracias, mi primo, por acompañarnos, mi primazo José. Bendecido día para usted y su familia. ¿Dónde anda mi primazo José? Bueno, pues en algunas partes, bueno, ya son las 8, ya donde quiera, ya nochecita, ¿verdad? Nochecita para todos ya, aunque en algunas áreas no se oscurece todavía, ¿verdad? Lo que es allá para el área de California, allá para Washington, todas esas partes todavía no se oscurece, pero ya acá en Longmont, oiga, en Colorado ya está oscuro. Allá donde anda mi primazo Fernando López, esperando que también ande bien mi primazo Fernando López en esta nochecita. Saluditos, bendiciones. Mil bendiciones. Y me traigo ese bonito tema con Primavera para Gloria Ortega. Súbale, mi primazo José. Ahí me lo traigo, Dice mi primazo Gavino, tráigase el único camino con Cadetes de Linares. También me lo traigo especialmente para usted, mi primazo Gavino. Y compartida para el cumpleañero, Ahí me traigo también ese bonito tema. Dice el compa Fer, dice el compa José, escucha aquí en Las Vegas, compa viejito. Saludotes a mi primazo José. Gracias por acompañarnos, mi primazo José. Súbale, mi primo José. Ya me traigo esos dos temas pegaditos, uno tras otro. El de Primavera y el de Cadetes de Linares. Vámonos con otro. Otro de la dinastía, porque la dinastía es otro pedo, mi compa Fer, ¿verdad?

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3: Bueno, pues ahí quedó complacido también mi primazo José. Oiga, dice, clavaste tu propia tumba con primavera, dice, para Gloria Ortega. Bueno, pues ahí quedó ese bonito tema, mi primazo, complacido, mi primo. Compartida para mi compa Fer, oiga, allá en Las Vegas, Nevada, que está chiquito mi compa Fer, cumpliendo sus 15 añitos,
4: esta nochecita.
3: 15 añitos nada más, mi compa Fer, ánimo, mi compa Fer. También por ahí nos trajimos algo de la dinastía, oiga, esperando que haya sido su completo agrado de mi compa Fer. Dice mi primazo Gavino, tráigase el único camino con cadetes de Linares, primo, ya la tengo acá listota. También tengo otra de Monarcas para mi compa Fer, que yo sé que también le gusta esa también, esa de Monarcas, ánimo mi compa Fer, arriba, arriba, arriba, arriba, arriba, súbale mi compa Fer.
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3: Bueno, desde allá, desde Durango, Durango, oiga. Y nos vamos hasta Durango. Súbale, mi primazo, Gavino.

0: Bueno, pues ahí quedó otra de Monarcas, oiga, quedó otra de Monarcas. También ahí quedó complacido mi primazo Gabino allá en Durango, Durango, Nueve de la noche, oiga. 9:25, tiempo del estado de Colorado. Esperando, oiga, esperando que se la esté pasando gusto, alegre, feliz, contento mi compa Fer en esta nochecita, Hoy que está de mantenerle largo, mi compa Fer. Ánimo, mi compa Fer. A ver, mi primazo Gabino. Compa Fer, ¿cuál otra me traigo? Mi primazo José, a ver, primo José, ayúdenos, ayúdenos. Yo ya traje muchas, oiga, ya traje mucho de Monarcas, mucho de Dinastía. ¿Cuál otra me traigo? Si hay alguien más ahí tras cortinitas, oiga. Todos los que estén por ahí tras cortinas, a ver, ayúdenos, no sean malitos,
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0: Casi nadie quiere tomar, oiga. Casi nadie quiere tomar,
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0: Mire ya, mi compa Fer dice, ahí está la botella, compa, ahí está la botella, Dice, salud, salud, salud, mi compa Fer, Mi primo Gabino, no, mi primo Gabino dice,
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0: Dice mi primo Gabino, dice, no, está lejos, oiga, está ocupadote, no está lejos, pero está ocupado mi primo. Dice mi primo Sabino que está, dice, estoy ocupado aquí en el changarro, sin nombre, no.
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0: Ya me lo traigo mi compa Ferro, ya me lo traigo, me traigo otro con mejorales, Ahorita me voy a traer una de mejorales también, compa Fer. Con la voz del primazo Javier Ortega, Con la voz de Javier Ortega, por eso le decía de ese tema. No, hombre, ese tema le hubiera quedado, pero... Bueno, si así quedó bien, Así quedó bien, ¿y para qué? Quedó bien, pero con la voz de Javier, no, me hubiera quedado para su servilleta mucho mejor.
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0: Bueno, vámonos, oiga, vámonos con otro bonito tema de la dinastía, compa. Vámonos con otro de la dinastía y ahí le pegamos. Le pegamos ese bonito tema, adiós a los coleaderos con mejorales,
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0: Súbale mi compa Fer, súbale viejo.

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3: Bueno, pues ahí quedaron. Ahí quedó complacido mi primazo José, ahí con ese bonito tema de Retoños del Río, Lo que me hacía bien. Especialmente para mi primazo José, allá en Las Vegas, Nevada. ¡Ánimo, ánimo, mi compa Fer! Bueno, pues también nos trajimos adiós a los coleaderos con mejorales, especialmente para el cumpleañero,
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3: Esperando que haya sido de su completo agrado. Oiga, ¿dónde andará mi primazo Gavino? ¿Ya se iría a dormir? Saludos, primo Gavino. Ánimo, arriba, arriba, arriba. Oiga, 9 de la noche, 37 minutitos, tiempo del Estado de Colorado, ¿eh? Que no se le haga tarde a usted y a usted y a toda, toda nuestra bonita audiencia que está ahí tras cortinitas,
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3: Gracias por estarnos acompañando, oiga. Gracias a usted que nos hace el favor de acompañarnos. Usted que nomás está ahí tras cortinitas, que no escribe, pero está, oiga, está acompañándonos en esta bonita noche. Saluditos, bendiciones para usted, para su familia. Vámonos con otro bonito tema, oiga. Otro bonito tema también para usted, oiga, que está ahí tras cortinitas. Bueno, pues saludotes, oiga. Gracias, gracias por estarnos acompañando en esta bonita noche. Ya casi nos vamos, Ya casi nos vamos. 9 de la noche, 37 minutitos, tiempo del Estado de Colorado, Que no se le haga tarde, Que no se le haga tarde a usted,
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3: No va a llegar tarde al baile, oiga. No va a llegar tarde a la fiesta,

0: Bueno, 9:38 tiempo del estado de Colorado. Sube, vale, mi compa Fer. Otro bonito tema de Monarcas del Valle, oiga, compartida para usted. Para usted y para usted, ¿eh? Súbele, mi compa Fer.
1: Pues venga, otro abracito.
0: Oiga nomás, Monarcas del Valle, oiga, estrella.

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5: Bueno, oiga, pues ahí quedaron dos bonitos temas por ahí. Quedó algo de Monarcas del Valle, oiga. Esperando que haya sido su completo agarrado de mi compa Fer. También nos trajimos algo de Mejorales, también para mi compa Fer, ¿eh? Bueno, pues esperando que toda la música sea de su completo agrado, mi compa, ¿eh? Esperando que toda esta bonita música toda sea de su completo agrado. Esperando que se la esté pasando de lo mejor, mi compa Fer, ¿eh? Saluditos, bendiciones para usted. Que papá Dios lo guarde muchos días de estos, llenos de salud, bendiciones, mi compa. Que se la esté pasando de lo mejor, ¿eh?
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5: Bueno, pues ya casi nos retiramos, oiga, ya casi nos retiramos. Mire, compa Fer, le voy a compartir este tema, Le voy a compartir este tema desde que yo lo escuché, a mí se me hizo muy, muy bonito. Bueno, la letra, se me hace buena, se me hace bien la letra. No sé, oiga, algo muy, pues algo muy real, oiga, muy cierto que puede pasar en la vida, así que, pues, te comparto este tema, mi compa Fer. ¿Dónde andará mi primazo Panfilito? Ya se dormiría, esperando que esté despierto mi primo. A ver si le pone oído también a este tema, Oiga, no. Bueno, pues espero que le guste este tema, compa. La letra está buena, La letra está buena, así que súbale, compa Fer. Súbele, 9 de la noche, 46 minutitos, tiempo de estar colorado. Ya casi me retiro, mi compa. ¿Algo otros temas que me guste, compa? ¿Algo otros temas, mi primazo José, mi primo Gabino? A ver quién anda por ahí todavía. A ver quién nos hace el favor, oiga, de acompañarnos todavía. Si gustan algún otro tema antes de retirarnos. Y esperando que toda esta música, mi compa, que este ratito que subimos aquí haya sido todo de su completo agrado, mi compa. Este ramillete de melodías, que todas hayan sido de su completo agrado, Súbale, mi compa Fer. Oiga, tengo dos temas, Me traigo el corridazo, mi compa Fer, y luego le pego ese bonito tema, Y a usted nomás dígame. Súbale, mi compa Fer.
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0: Bueno, pues ahí quedó complacido mi primazo José también, con ese bonito tema. Cuarto de hotel, oiga, con ligeros de Zacatecas. También por ahí nos trajimos los hijos de Calimán, oiga, para mi compa Fer, allá en Las Vegas, Nevada, esperando que todos los temas hayan sido de su completo agrado. De mi compa Fer, esperando que todos hayan sido de su completo agrado. Que todo este bonito ramillete de bonitas melodías, oiga, hayan sido todo de su completo agrado, mi compa Fer. Súbale, mi compa. Le comparto este tema, oiga. Le comparto este tema. Súbale, mi compa.
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0: ¿Dónde andará mi primo Panfilo?

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0: Bueno, vámonos, oiga, con otro bonito tema, el Tigrillo Palma, el amor de un pobre, súbale.
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5: Bueno, oiga, pues ahí quedaron todos estos bonitos temas, oiga, esperando que todos hayan sido de su completo agrado de mi compa Fer, ¿eh? Muchas, muchas felicidades, compa, sígasela pasando bien lo que resta de este día, Esperando que, oiga, que todo este bonito ramillete de melodías haya sido de su completo agrado, mi compa Fer. Saludos, bendiciones, que papá Dios me lo colme con mucha salud, mi compa Fer, y que le permita cumplir muchísimos, muchísimos años más. De parte de su servidor, le deseo todo lo mejor. En este día, mi compa, mañana y siempre, Dios me lo colme de mucha salud. También de parte de todos mis compañeros de programación, oiga, muchas, muchas felicidades. De parte de toda la bonita audiencia, oiga, que nos hizo el favor de felicitarlo hoy el día de su cumpleaños, pues mil gracias a toda la audiencia.
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5: Fíjese, ahora hasta me eché una helada, ahora hasta me eché una michelada, compa. Hoy hasta me eché una michelada aquí. Y me la eché programando, Hoy me aventé una michelada aquí y ahí le compartí la foto, una grandotota, compa. Ya se me acabó. Ahora se me acabó muy pronto esa michelada. Me aventé 3 vasotes de agua. Y al final cerramos con broche de oro con una michelada. Así que, pues mil gracias, mi compa Fer. Gracias por su amistad, Mil gracias por su amistad y a toda nuestra bonita audiencia, oigan. Ya saben, aquí estamos siempre y cuando, oigan, nos hagan partícipes de la fiesta. Nosotros con muchísimo gusto, usted sabe que todos mis compañeros en programación, oiga, que les toque ese día siempre. Siempre están dispuestos a alegrarles un poquito su día, acompañarlos en su día. Dicen, mire, ya llegó nuestra amiga Juliana, pensé que estaba dormida, amiga Juliana, De verdad, sí pensé que estaba dormida, amiga Juliana. Mil gracias, amiga Juliana, por estar ahí tras cortinitas. Saluditos, bendiciones para usted y para su familia. Para mi tocayo, el potro de Tijuana. ¿Dónde anda mi tocayo? Esperando que se encuentre bien mi tocayo. Esperando que se encuentre muy bien mi tocayo. Toda su familia, amiga Juliana. Mil gracias, gracias. Nunca pensé que estaba ahí tras cortinitas, Saludotes, amiga Juliana. Bendiciones.
4: Con mucho gusto.
5: Muy bueno ese tema, ¿verdad, compa Fer? Muy bueno ese tema, Muy, muy bueno. Oiga nomás.
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5: Muy bueno ese tema, compa, no hombre.
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5: No, a mí me... Se me hace... Pero buenísimo, buenísimo ese tema, compa Fer, Por eso lo quise dejar para el último, compa, para compartírselo. Ya sabe, compa, ya sabe que se le quiere, se le aprecia, aparte de su servidor, mil gracias por su amistad. Como a todos.
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5: mí, a todos los radioescuchas, oiga. Mil gracias, gracias a papá Dios por la familia que me ha dado. A través de todas nuestras estaciones hermanas, oiga, vía internet.

0: compa Fer, buenísimo. Bueno, saludotes, mi compa Fer, ánimo, bendiciones para todos, oiga. 10 de la noche, 14 minutitos, tiempo en el Estadio Colorado. Mañana no llego temprano, Mañana no llego temprano, ahí llego por ahí como a las 7:30, 8. A las 8 mejor, oiga. A las 8 de la mañana, llego si Dios nos presta licencia. Dice mi compa Fer, dice, saludos a mi primazo José, gracias mi primo por vernos acompañar esta nochecita. A mi primazo Gavino, a todos los que estuvieron ahí tras cortinitas, oiga, gracias. Gracias, mil bendiciones, oiga.
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0: No, esta canción, oiga. Fíjese, yo de la dinastía. A mí hay una de la dinastía. Ah, cómo me gusta esa de la dinastía. Pero esta está buenísima, oiga, pa su servilleta. A su servilleta le gusta esta rola desde que yo la escuché. Se me hace muy, muy buen tema.
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0: Oigan, cuando dice ese párrafo de canción, dice: crecimos entre risas y peleas. ¿Sabe de qué se acordó el viejito? Cuando una vez me pusieron una friega, oiga, ya. Cuando una vez mi santa madre me puso una friega, oiga. Pues no nomás a mí, a mi hermano también, oiga, porque. Que en gloria esté mamá, oiga, que nos pusieron una buena friega los dos, Porque alguien fue y le dijo que nos andábamos peleando. Dijo, ya sus hijos ya andan peleando, oiga, cuando no era cierto. Bueno, ni modo. Estábamos ahí echando relajo nosotros. Estábamos ahí discutiendo, pero nunca nos peleamos, oiga. Nunca nos golpeamos esa vez. Y bueno, pues mi hermano decía, no, porque le decía, te voy a poner una friega, hermano. Y mi hermano decía, no, ¿cuál qué? Yo te la voy a poner a ti, no. Yo soy el mayor, le decía, respétame, yo soy el mayor. Decía, no, pero es que no. Y nomás estábamos discutiendo, oiga, allí. De esas veces que andábamos jugando con. Si a usted le tocó hacer carritos con tierra de esa pegajosa, allá con otro le dicen chaute, oiga. Y bueno, salimos mal ahí con los carritos y que tú, que esto y que el otro. Y en ese párrafo yo me acuerdo cuando dice que reíamos, que peleamos, ¿no? Y ahí tiene que. Pues me acordé, dije, no. Qué friega nos pusieron esa vez a mi hermano y a su servidor, oiga. Tanto que mi hermano le decía a mi mamá, que en gloria esté, le decía, se pégueme, que acá ya ni me duele.
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0: Muy buen tema. Saludos, mi compa Fer, ánimo, viejón, Mil bendiciones, mi compa, para usted y su familia, Saludos a mi primazo Pampilito. Dice, voy a leer todos los mensajitos, dice mi compa Fer, dice, muchas gracias, compa viejito. De corazón se lo agradezco mucho a usted y a cada uno de los locutores y a todas las personas que se dieron un poco de su tiempo para brindarme este espacio en este día. Gracias, mi compa, a usted, gracias por su amistad. Qué bueno, mi compa, esperando que toda la música de este día haya sido de su completo agrado. Mi compa, ahí en los momentos que haya estado escuchando, que siempre esa es nuestra intención, compa, hacerles pasar un momento feliz a todos y cada uno de ustedes, de parte de todos mis compañeros de programación, igualmente de su servidor, Por eso estamos aquí, oiga, porque nos gusta, porque nos sentimos a gusto estando con todos ustedes.
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0: Hasta el día que Dios nos preste vida y licencia, le vamos a seguir echando ganas, ¿verdad? Dice mi compa Fer, ajú, se aventó un gritote con este tema, oiga. Nuestra amiga Juliana dice, señor viejito, buenas noches. Mil gracias, amiga Juliana, gracias por acompañarme. Aunque sea un ratito, aunque sea un ratito. No sé desde a qué hora llegó, amiga, ¿por qué no salió, Hubiera salido. A todos los que estuvieron ahí tras cortinitas, oiga, mil gracias, gracias por acompañarme. Dios se los pague mucho, mi paisana, a todos, oiga, a todos los que estuvieron ahí tras cortina.
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0: Dice nuestra amiga Juliana, dice, anda desvelado, ando desvelado. No, nada de eso, amiga Juliana, aquí andamos echándole ganas un ratito. Ahí complaciendo a mi compa Fer, dice nuestra amiga Juliana, no sabía que estaba programando. Pues mire, aquí llegamos de repente, llegamos a las 7, amiga Juliana. Llegamos a las 7, ¿verdad, compa Fer? Un ratito. Para festejar a mi compa Fer un ratito, Dice nuestra amiga Juliana, señor viejito, apenas voy llegando. No estaba tras cortinas, ¿cómo, amiga?

Bueno, pues ni modo, amiga Juliana, ya me voy, son las 10 de la noche, 19 minutitos, tiempo del Estadio Colorado. Hay que ir a descansar un ratito, porque mañana, primero Dios, hay que darle play nuevamente otro rato, si Dios servido. Dice nuestra amiga Juliana, ya sabe, de repente vengo a asomarme. No se preocupe, amiga Juliana. Qué bueno que nos encontró aquí un ratito, amiga. Dios me la bendiga siempre, a usted y a todos nuestros radioescuchas, oiga, que nomás están ahí tras cortinitas. Mil gracias a todos. Nada con qué pagarles, oiga. Todo su gran apoyo. A Radio Recuerdos de mi Tierra.net, a todos los radioescuchas. Y mil gracias a todos mis compañeros de programación, oiga. Yo no tengo con qué pagarles a todos y cada uno de ustedes. Y les pido una y mil disculpas a todos mis compañeros de programación, oiga. Por todas las cosas malas que hago. Así que Dios me los cuide, Dios me los bendiga. El único que les puedo decir. Dios me los bendiga a todos mis compañeros de programación. Pero muy, muy en especialmente. A usted, oiga. Nuestra audiencia. Porque sin ustedes, ninguno de mis compañeros, oiga, estaría aquí. Mucho menos su servidor. Y mucho menos Radio Recuerdos de mi Tierra.net. Mil gracias a todos. Que tengan todos una muy, muy bendecida. Muy bendecida noche. Que Dios me los bendiga a cada uno de ustedes y sus familias. Hasta mañana, primeramente Dios. Dios me lo bendiga siempre, mi compa Fer. Muchas, muchas felicidades. Muchas felicidades en su cumpleaños. Y sígasela pasando bien, dice nuestra amiga Juliana. Que tenga excelente noche, señor viejito. Saludos para mi amiga Gris. De su parte le hacemos saber a mi señora. Claro que sí, amiga Juliana. Hasta mañana.

0: Señor Jesús, en esta noche, pido lleves al cielo esta oración que nace en lo más profundo de mi corazón. Bendito Padre Celestial, agradecido estoy contigo por este día maravilloso que he vivido, por todo lo que aprendí en este día. Gracias te doy también por el aire que respiro, por la paz que tú me das, porque siempre a mi lado estás, porque en el día a día eres mi guía y mi escudo protector. Ruego, Señor, así siga siendo cada día. Te doy gracias, Señor, por la fuerza que me das al iniciar cada día y el descanso que siempre viene al llegar el final del día. Te doy gracias, Señor, por dejarme ver a mi familia en esta noche, por poder junto con ellos darte gracias por las bendiciones que nos diste en este bello día. Pido, Señor, que nos acompañes durante esta noche. Cuida y vela nuestros sueños, como siempre lo has hecho, mi Dios. Quédate con nosotros y ayúdanos a descansar. Bendito Padre amado, tranquilo iré a dormir, porque al confiar en ti, mi espíritu está en paz. Te entrego esta oración como ofrenda a ti, Señor. En el nombre de tu Hijo Jesús. Amén. Que tengas una excelente noche, que Dios te bendiga y que puedas descansar. Y mañana empezar un nuevo día con la bendición de Dios que te da cada día.
1: Antes de dormir, dedícale unos breves minutos a nuestro Creador con esta oración, para que puedas encontrar paz en tu corazón y duermas, arropado bajo la protección de Cristo nuestro Señor. Comencemos. Padre mío, en esta noche, en la que la calma y tranquilidad habitan mi cama, no puedo sino agradecerte por todo lo que hiciste por mí en este precioso y maravilloso día. Este momento lo guardo especialmente para ti. Este espacio es la oportunidad necesaria para saber que me amas, para saber que estás conmigo en todo momento, para darme cuenta que tu compañía es lo único que necesito para seguir adelante. Este momento, como todos los demás, son solo tuyos, amado Señor. En esta noche me reconozco como hijo tuyo, me reconozco como alguien importante para ti, Señor, pues solo tú aprecias el valor de los sentimientos en los demás. Solo tú nos das fuerza y ánimo a nosotros, tus hijos. Hoy tengo la oportunidad de saberme amado y querido por ti, y eso es lo único que importa y lo único que quiero llevar hoy a mis sueños. Hoy quiero darte las gracias por hacerme sentir especial para ti, Señor mío, pues mis ruegos y súplicas siempre llegan a tus oídos. Gracias, Señor, por estar ahí conmigo cuando más te necesito. Hoy te pido me concedas el don del sueño, el don del descanso. Te pido me permita cerrar los ojos y llevarme contigo el saberme amado por ti, querido Señor. Te pido me permitas descansar sabiendo que me amas y me cuidas. Señor mío, hoy te alabo. Hoy mis bendiciones están contigo. Hoy te glorifico, pues bajo tu regazo mi protección está segura. Mis manos están levantadas, Señor, para alabarte, para glorificar tu nombre, pues bajo tu presencia divina he podido encontrar la paz necesaria para seguir adelante. Gracias, Dios mío, porque no me dejas solo ni en los días y en las noches. Gracias, porque me apartas de las tentaciones y del pecado. No puedo sino enaltecerte como agradecimiento. Enaltecerte por la vida que me has dado, por los seres queridos que has puesto en mi vida. Gracias, porque puedo llegar a mi hogar y encontrarme contigo a través de la oración. Señor, tú me haces fuerte, tú me das firmeza para seguir adelante, para seguir luchando, para no dejarme vencer por las adversidades, para no sentir duda ni tampoco incertidumbre. Quiero permanecer siempre bajo tu cuidado, bajo tu inmensa misericordia. Quiero permanecer siempre a la vista de tu inmensa voluntad. Te pido, amado Padre, que si es tu santa voluntad, apartes de mi cuerpo cualquier enfermedad, cualquier mal y aflicción de mi ser. Toma mi alma en tus manos, pues a tu voluntad hoy me encomiendo. Te pido, amado Redentor, tomes mi ser y hazlo puro. Toma y moldea mis manos para que sirvan a tus propósitos. Te pido, Señor mío, misericordia. Te pido que de mí te apiades. Te pido, Señor, sanes mis padecimientos. Apártame del odio, del resentimiento. Te pido que me alejes del orgullo, de la arrogancia y de la banalidad. Aléjame de todo aquello que no me permita vivir en armonía. En esta vida no hay nadie que me conozca mejor que tú, Señor. Solo tú conoces mis pensamientos, solo tú conoces mis dudas y todo aquello que no alcanzo a entender, todo aquello que me cuesta trabajo asimilar. Por ello, te pido abras mi mente para que pueda ver las cosas de acuerdo a tus ojos. Padre mío, quiero vivir bajo tu ley, bajo tu palabra. Quiero entregarte mi existencia para que me moldees, para que abras mi corazón a la verdad, para que me guíes por el buen camino. Que tu mano, Señor, nunca me suelte, que tu amparo siempre me guarde, para que nunca el camino se nuble, para que nunca mi sendero se oscurezca y siga en esta misión que me has dado, esa misión que has puesto en mis manos. Sé, amado Señor, que puedo siempre sostenerme de tu bendito manto. Sé que puedo refugiarme en tu regazo y que mi vida no necesita de nada más, pues tu inmenso amor me conforta y me levanta el rostro. Sé que a pesar de mis imperfecciones, tu amor se compadece de mí. Sé que a pesar de mis impulsos, tu cariño hacia mí calma mi corazón, pues siempre me llenas de tranquilidad y sosiego. Señor mío, bendice mi descanso, bendice mis sueños y que tus ángeles guarden mi tranquilidad, así como la de mis hermanos y seres queridos. Todo, Señor, te lo pido en el nombre de tu Santísimo Hijo Jesucristo, quien entregó su vida para salvarnos a nosotros, la humanidad. Amén. 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

0: Hola, mi amor.
1: Hola.
0: ¿Cómo estuvo esa clase de hoy?
1: Bastante bien. ¿Llevas mucho tiempo esperándome?
0: Un poco, pero te quiero mucho, mi amor.
1: Sí, pero por favor, apúrate que pueden vernos.
0: Bueno,

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0: Oración de la mañana del día domingo 31 de mayo del 2026. En el nombre del Padre, del Hijo, del Espíritu Santo. Amén. Amado Señor, cuán grande es tu misericordia y tu bondad con tus hijos, con tus criaturas y con toda tu creación, que le permites al sol brillar en un nuevo día, a las aves cantarle al alba y a este tu hijo abrir los ojos y ver la luz de tu precioso amanecer. Qué dulce es tu amor, mi Señor, y qué bien se siente saber que tú estás a mi lado en este nuevo día. Es realmente hermoso saberse protegido por ti, Señor de señores, pues gracias a tu misericordia puedo ser testigo de tu gran amor que se manifiesta en todos los que en ti creemos. Gracias quiero darte, Padre bueno, por haberme cuidado en el transcurso de la noche, porque puedo tener un hogar, el calor de mi familia y la salud que me brindas. Yo quiero entregarme a ti en este día, Dios maravilloso, para que seas tú quien renueve mis fuerzas, mi corazón y mis ganas de salir adelante. Transforma en mí, bendito Señor, lo que deba ser transformado. Quiero pedirte de manera muy especial, Señor incomparable, que me ayudes a realizar todas las actividades que tengo pendientes para hoy, ya sea en casa o fuera de ella. Acompáñame y llévame con bien a cada uno de mis destinos. Ayúdame a cumplir con todo lo que me proponga, y si tengo algún imprevisto, ayúdame a superarlo, Señor. Permite que pueda hacer realidad los planes que tú tienes para mí, Señor, y que pueda cumplir todas mis responsabilidades con bien y superando mis propias expectativas. Pon en mí todo lo necesario para poder salir adelante. Dame discernimiento, sabiduría, inteligencia y ayúdame a tomar las decisiones correctas en el camino de mi vida. Señor piadoso, te pido también de todo corazón en estos momentos que tomes mi vida junto a la de mi familia en tus manos. Llénanos por favor de amor y únenos con lazos que no se rompan. Por favor, ayúdanos a solucionar nuestras diferencias, pues aunque no somos perfectos, te pido que nos ayudes a alcanzar la paz que necesitamos en nuestras vidas. Provee nuestras necesidades, Señor mío. Por favor, que no nos falte qué comer, qué vestir y los medios necesarios para seguir luchando por nuestros sueños. Ilumina el sendero que nos lleve hacia la abundancia, la prosperidad y el éxito. No permitas que en este día me deje abatir por los problemas que nunca faltan, Señor, pues tú lo conoces todo y tú permites que hayan dificultades para que luego podamos salir triunfantes, tomados de tu mano victoriosos. Dios de mi vida, me quedo en este día contigo, sabiendo que has escuchado mi oración y teniendo siempre presente que tú vas a mi lado. Por favor, protégeme de todos los peligros que me acechen y guárdame bajo tu amparo. Líbrame del mal y que todo lo que tenga planeado para hoy salga según tu voluntad. Te lo suplico en nombre de tu Hijo Jesucristo, Señor nuestro. Amén.
1: Versículo de hoy. Salmo, capítulo 27, versículo 1. Dice: El Señor es mi luz y mi salvación, ¿de quién temeré? El Señor es la fortaleza de mi vida, ¿de quién he de atemorizarme? El salmista declara con firmeza que Dios es su luz y su salvación, no como una idea bonita, sino como una realidad experimentada. La luz de Dios no solo aclara el camino, también disipa las sombras internas, la ansiedad, la duda y el temor. Cuando reconoces a Dios como tu fortaleza, entiendes que no avanzas solo, avanzas respaldado por un poder que no falla. Este versículo es una invitación a reemplazar el miedo por confianza y la angustia por la seguridad de saber que Dios sostiene cada paso de tu vida. Amén, amén y amén.
0: Queridos hermanos de oraciones, amor a Jesús, que el Señor nos bendiga en este día, en el nombre del Padre, del Hijo, del Espíritu Santo. Amén. 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

0: Hola, hola, hola, hola, hola, muy buenos días, les de Dios familia, ¿cómo amanecieron? ¿Cómo se encuentran en esta hermosa mañanita de dominguito familiar, oiga? 8 de la mañana con 3 minutitos, tiempo del estado de Colorado, ya amaneció, oiga, ya llegamos, ya estamos aquí. Feliz y bendecido dominguito familiar para usted y toda su familia, esperando que se encuentre muy bien donde quiera que se encuentre en esta hermosa mañanita de dominguito familiar. Saludos, bendiciones para todos. 31 de mayo del año 2026, oiga, 31 de mayo del año 2026. Bueno, pues feliz y bendecido dominguito familiar para usted y para toda su familia. Bueno, pues antes que nada vamos a darle gracias a papá Dios, oiga, por la bendición de permitirnos comenzar un día más de vida, por la dicha de mirar un nuevo amanecer, por cada una de las bendiciones que este día papá Dios nos dará a cada una de nuestras familias, a cada uno de nosotros, donde quiera que nos encuentremos en esta hermosa mañanita de dominguito familiar. Feliz y bendecido dominguito. Ánimo, arriba, arriba. Ya amaneció, oiga, ya amaneció. Bueno, pues vamos a darle gracias también a papá Dios por permitirnos estar un día más aquí tras micrófonos, poniendo nuestro granito de arena, oiga, esperando que se la pase alegre, feliz, contento usted en esta hermosa mañanita de dominguito familiar. Antes que nada, vamos a darle gracias a papá Dios. Oiga, si usted va rumbo a su trabajo, bueno, pues que papá Dios me lo lleve con bien en esta hermosa mañanita a su trabajo. Si ya está laborando, pues gracias a papá Dios por permitirle comenzar un día más de labor hoy.
1: Gracias, Señor.
0: Igualmente, si usted ya terminó su jornada laboral, pues gracias a papá Dios por un día más de labores. Si ya va de regreso a casita, papá Dios me lo lleve con bien, oiga, maneje con cuidado, disfrute de un delicioso desayuno, un buen cafecito y un buen baño para estar listos para la siguiente jornada laboral. Si hoy es viernes para usted, bueno, pues descanse, oiga, descanse, porque mañana lunes será sábado y bueno, pues pienso que el martes, domingo, si usted trabaja por la noche, bueno, pues pienso que el domingo en la tarde, el lunes, el martes en la tarde le dará... pues play al trabajo nuevamente, ¿verdad? Así es, bueno, pues bendecido dominguito familiar, ánimo, vámonos, oiga, vámonos a leer mensajitos de buenos días, oiga, 8 de la mañana, 5 minutitos, tiempo del estado de Colorado, y ahí llegó mi prima Chayo, muy temprano llegó mi prima Chayo, dice hola, buenos días y bendecido día para todos en general, amén, amén.
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0: Bendecido día para mi prima Chayo, esperando se encuentre muy bien en esta hermosa mañanita, oiga. Allá en el pueblo unido del centro, salud, bendiciones a Citlali, a cada una de sus hijas, a sus nietos, a mis tíos, a mi tío Lorenzo, a mi tía Margarita, a cada uno de tus hermanos y sus familias. Bendecido dominguito familiar, prima Chayo.
1: Gracias, Señor.
0: Dice mi compa Fer, oiga, ya se despertó mi compa Fer. Dice buenos días a todos en general, buenos días, compa, ¿cómo anda? ¿Cómo amaneció? Bendecido día, mi compa, para usted y para su familia. Bendiciones a su mami, a su abuelita, a su hermana, a mi primazo Panfilito, a todos sus compañeros de trabajo. Bendecido día, ánimo, mi compa Fer. Dice nuestra amiga Manolita, dice buenos días, le dé Dios, bendecido día para cada una de las familias de Radio Recuerdos de mi tierra, amén.
3: ¿Vieron una canción?
0: Bendecido día, amiga, muy buenos días, le dé Dios también a usted, amiga Manolita, a su familia, a mi amigo Alexander, a mi primo Roberto, a mi primazo Fernando, a sus señores padres, a cada uno de sus hermanos y sus familias, mil bendiciones.
3: Saludos a la gente de La Paz.
0: Bendecido dominguito familiar, amiga Manolita, ya llegó mi paisana, oiga, llegó mi paisana, dice hola, muy buenos días a todos en general, feliz y bendecido domingo familiar para todos.
3: Compadre, dice.
0: Bendecido día, paisana, ¿cómo amaneció? Muy buenos días, le Dios, a usted, a su familia, saludos, bendiciones a toda su familia allá en Las Vegas, Nevada, igualmente allá en Juchipila, Zacatecas, mil bendiciones, ánimo, paisana. Arriba, arriba, ya amaneció. Ya amaneció, paisana, ya amaneció. Dice mi paisana Olguita, amén, amén.
2: Ayúdame a ver, yo quiero saber.
0: Lo que... Ya digo mi compa Fer, dice buenos días. Amor Olguita, muy buenos días para su amor Olguita, compa Fer, muy buenos días. Dice mi compa Fer, dice buenos días, compa viejito, buenos días, muy buenos días, le dé Dios, mi compa Fer, ¿cómo amaneció? ¿Cómo se encuentra? Bendecido día, mi compa, ánimo, arriba, arriba, arriba, arriba, ¿qué tal de cruz, mi compa?
2: Dios mío.
0: ¿Qué tal de cruz, mi compa Fer? Ya llegó Citlali, oiga, ya llegó Citlali, bendecido día, muy buenos días, te dé Dios, Citlali, ¿cómo amaneciste? ¿Cómo te encuentras, hija? Feliz y bendecido dominguito familiar para ti y para tu familia allá en el porvenir del centro. Ánimo, ¿dónde andas, en Fresnillo? ¿Dónde andas, hija? Dice, hola tío, buenos días. Quiero mandar unas felicitaciones para mi mamá que hoy está cumpliendo año.
3: Señora, Dios le bendiga.
0: A ver, a ver, a ver, a ver. Vamos a ver, vamos a ver bien. Vamos a leer bien este mensajito. Dice Citlali. Dice, hola tío, buenos días, quiero mandar unas felicitaciones para mi mamá, que hoy está cumpliendo años. ¿Tenemos cumpleañera? A ver, a ver, a ver, muy buenos días, te de Dios, Itlali, ¿cómo naciste, hija? Esperando que te encuentres bien, saluditos, bendiciones para ti, para tu familia, saludos a tu mami. Y muchas, muchas felicidades. A ver, platícanos bien, ¿quién está de manteles largos? ¿Mi prima? ¿Está de manteles mi prima Chayo? A ver, vamos a ver. Bendecido día, Citlali, claro que sí, me traigo muchas felicidades, antes que nada, muchas felicidades a mi prima Chayo, muchas felicidades a mi prima Chayo, que hoy está chiquita y está cumpliendo 15 añitos, oiga, tenemos quinceañera ya en el porvenir del centro nuevamente. Bendecido día, Citlali, esperando te encuentres muy bien, saludos, bendiciones. ¿Dónde andas, hija? ¿Andas en el porvenir o andas allá en Fresnillo? ¿Dónde andas hoy? Llegó mi primazo Panfilito Ortega, dice buenos días, le dé Dios, amigazo viejito, saludos para todos los conectados y bendiciones. Bendecido día mi primazo Panfilito, muy buenos días, le dé Dios, esperando se encuentre muy bien usted y su familia, saludos a todos sus compañeros de trabajo. Mi primazo Panfilito, a su mami, a su abuelita, a su hermana, mil bendiciones. Allá en la herradura San Luis Potosí, a todos, todos sus compañeros de trabajo. A Paola, nuestra amiga Paola, nuestra amiga Almita, a la patrona, a Iveta, a Jovita, a Marisol Cervantes, al cocinero, al patrón. Bendecido dominguito familiar para todos. A los son sacadores, 1, 2, 3, 4 y todos los que vienen con ellos. Dice mi paisano, Olguita, paisano, pregúntele a Fer que qué dice Doña Cruz. ¿Qué dice Doña Cruz, compa? ¿Cómo lo trata? Oh, Doña Cruz, que me lo cuiden, cuídenmelo, cuídenmelo. Dice mi paisano, Olguita, dice, buenos días, mi amor Fer, Dice mi primazo Fernando López, ya llegó mi primazo Fernando López, dice, buenos días, feliz... ¡Feliz lunes, primo viejito y conectado! ¡Saludos, saludos, mi primazo! Bendecido día, mi primazo Fernando López, para usted y para su familia, allá en Atlanta, Georgia, allá en Río Verde, San Luis Potosí, allá en Monterrey, a mi primazo Marcelo, oiga, esperando que se encuentre muy bien mi primazo Marcelo, bendecido día para él y su familia. ¡Ánimo, mi primo Fernando! ¡Vámonos por el menudo! ¡Vámonos por el menudito, oiga! ¡Vámonos por el menudito!
2: ¡Dios mío!
0: Dice Citlali, tío, ya estamos... aquí en el rancho, mi mamá Chayo, las mañanitas, por favor, ya me traigo las mañanitas para tu mami, para mi prima Chayo, que hoy está de manteles largos, qué bárbara, prima Chayo, qué dijiste, no hago ruido, no hago polvadera, si no llegan todos estos. Dice mi primazo Fernando López, felicidades a los cumpleañeros del día de hoy, sacó pastelitos, dando un fuerte apretón de manos, amén, dos marranitos para los chicharrones, guajolotes y ratas para el mole, oiga.
3: Doña Marita, saludos, señora, Dios la bendiga.
0: Dios la bendiga, doña Mariquita. Saludos, bendiciones a mi prima Chayo, doña María, María Rosario, María del Rosario. Dice mi paisana Olguita, muchas felicidades para la amiga Chayo. Que Dios le dé muchos años más. Por favor, las mañanitas con Vicente, ya me las traigo y sacó, pero muchos, muchos pastelitos. Mi paisana Olguita, especialmente para la cumpleañera. Bueno, pues muchas felicidades, mi prima Chayo. Y así, así comenzamos, oiga, con las mañanitas. Especialmente para la cumpleañera. Qué calladita

Bueno, pues ahí quedaron esas mañanitas, oiga, especialmente para todos los cumpleañeros, pero muy, muy en especial para mi prima Chayo, que está chiquita ya en el porvenir del centro, esperando que se la esté pasando de lo mejor hoy en su día, que ya mi prima Citlali, oiga, se haya levantado, pero bien, bien temprano, que ya le haya preparado una ollota de chocolate a la cumpleañera, que ya tenga un vasote de chocolate ahí la cumpleañera para que nos invite también, al chocolatito con pan, hoy en su cumpleaños. Y bueno, que papá Dios te colme de mucha salud y bendiciones, mi prima. Que Dios te colme de mucha salud y bendiciones, mi prima Chayo, hoy en tu día, mañana y siempre, y te permita cumplir pero muchos, muchos años más al lado de toda tu familia, de tus hijos, de tus nietos, de todos, todos tus seres queridos, hermanos, de mis tíos, de toda tu familia. Pero también que te festejen a lo grande hoy en este día, Ya llegó la cumpleañera, dice, hola primo, buenos días para todos en general. Muy buenos días, te de Dios, mi prima. ¿Cómo estás, prima? ¿Estás chiquita hoy? Bueno, pues bendecido día para ti, tu familia, ánimo. Dice mi prima Chayo, saludos amiga Olguita, gracias por las felicitaciones. Dice mi paisana, que este programa sea para la amiga Chayo. Claro que sí, paisana, dice mi paisana. De nada, amiga Chayo, pásela muy bien en compañía de toda su familia y que Dios la colme siempre de bendiciones. Dice mi prima Chayo, saludos y bendiciones, el compa Fer, Olguita, Panfilito Ortega, Fernando, Manuelita. Dice mi prima Fernando López, dice felicidades para la amiga Chayo. Dice que le tocó el último día de mayo. Happy birthday to you, happy birthday to you. Y sacó pastelitos, oiga, copitas, botellas, dos ramitos de flores. Dice, aquí estoy presente, no me dejen solo, llévenme al molito. Y un fuerte apretón de manos. Ya llegó la doctora Gloria. Muy buenos días de Dios, doctora Gloria. ¿Cómo amaneció? Bendecido día para usted y su familia. Esperando se encuentre muy bien hoy en su día, doctora. Feliz dominguito familiar, Feliz dominguito familiar, dice. Saludos a Chayo. Dios la bendiga. Saludos y bendiciones a todos. Bueno, pues muy buenos días. Ahí quiero las felicitaciones para mi prima Chayo. De parte de la doctora Gloria desde Longmont, Colorado, y hasta allá, hasta el porvenir del centro Fresnillo, Zacatecas. Bueno, pues vámonos, oiga, vámonos. Vamos a dar inicio en esta hermosa mañanita, esperando que toda la música de este día sea de su completo agrado, de mi prima Chayo, allá en el porvenir del centro, Citlali. A ver, Citlali, ¿cuáles melodías me traigo especialmente para la cumpleañera? Dime, dime nada más, y ahorita me las traigo todas, toda la música. Toda la música especialmente para mi prima Chayo de esta hermosa mañanita. Toda mi programación con dedicatoria para mi prima Chayo. Hoy, dominguito familiar, dominguito menudero, súbale que así comenzamos.

Bueno, pues ahí quedaron dos bonitos temas. Oiga, para ahí nos trajimos algo de Acapulco Tropical, oiga. Pequeña y Frágil, también nos trajimos algo de Renacimiento 74, el viajecito. Bueno, esperando que hayan sido de su completo agrado de la cumpleañera. A ver, ¿cuáles temas me traigo, Citlali, para la cumpleañera? A ver, déjame saber cuáles me traigo para la cumpleañera. Muchas, muchas felicidades a mi prima Chayo allá en el Porvenir del Centro. Prima, ve preparando, diles que te vayan preparando unos cazotes de mole. Ánimo, mi prima. Esperando que te la estés pasando de lo mejor hoy en tu día. Dice nuestra amiga Manuelita, dice, muchas felicidades para la amiga Chayo. Que papá Dios le conceda muchos años más de vida y que se la pase de lo mejor hoy en este día en compañía de toda su familia. Amén, sacó pastelitos, oiga, espanta suegras, no hombre, se trajo de todo. De todo ha habido y por haber nuestra amiga Manuelita, especialmente para la cumpleañera. Dice mi primazo Fernando López, dice, primo viejito, porfa, de Chela, al ver que te vas, ahorita me busco ese bonito tema con Chela, mi primazo, ahorita me busco ese bonito tema con Chela, al ver que te vas, y sacó notas musicales, el nombre, oiga, sacó vasitos de cerveza y mucho chispi chispi, oiga. Mucho chispi chispi sacó mi primazo Fernando López allá en Atlanta, Georgia.

Y oiga, pues bueno, vámonos, oiga, con otro bonito tema, movidito especialmente para la cumpleañera. Súbele, prima. ¿Cuáles me traigo, prima? A ver, ¿cuáles temas me traigo, eh?

0: Bueno, pues ahí quedó ese bonito tema, oiga. Compartido también para la cumpleañera, para mi prima Chayo, allá en el Porvenir del Centro. Esperando que se la esté pasando de lo mejor hoy en su día, ¿eh? Muchas, muchas felicidades. Invítanos al molito, no seas malita. No seas malita, invítanos al molito, hombre. Feliz y bendecido día, prima, para ti hoy en tu cumpleaños, ¿eh? Esperando que tus hijas te estén festejando a lo grande, ¿eh? Que, oye, pues yo ahora sí, como dice mi sobrino Sebastián, yo acá tengo un vasote de café, pero estoy engañando la mente pensando que es chocolate de allá de con la cumpleañera, ¿eh?
1: Dios bendiga este día.
0: Dice Sebastián, dice, pues engañe la mente, tío, usted engañe la mente.
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0: No, hombre, ahorita que lo estoy engañando, no, pero está re bueno este chocolate que me estoy tomando, ¿eh? Bueno, pues esperando que te la estés pasando de lo mejor, prima Chayo, allá en el Porvenir del Centro, ¿eh? Muchas, muchas felicidades hoy en tu día. Que papá Dios te bendiga siempre. Dice nuestra amiga Juliana, oiga, llegó nuestra amiga Juliana, dice, buenos días, señor viejito y presentes. Muy buenos días, le Dios, amiga Juliana, bendecido dominguito familiar para usted y su familia. Esperando se encuentre muy bien, amiga Juliana. Saludos a mi tocayo, a sus hijos, a toda su familia, a su señor padre, bendecido día. Saludos a mi hermana Rafis, allá en la casita Fresnillo. Esperando que se encuentre bien, mi hermana. Saludos, bendiciones para ti, para tu familia, hermana. Ánimo, arriba, arriba, arriba. Ánimo, ánimo, saludos a mis sobrinos. Saludos a mis sobrinos. Saludos a Norberto. A mi papá allá en el Porvenir del Centro, Fresnillo, Zacatecas. Saludos, bendiciones a cada uno de mis hermanos. Oiga, allá en el Porvenir del Centro, esperando que todo se encuentre muy bien. Bendecido día. Feliz dominguito familiar, dice Citlali. Oh, oh, ¿qué pasó, Citlali? ¿Qué pasó? Cuéntanos, platícanos. ¿Es O o cero? A ver, platícanos, Itali, ¿qué pasó? ¿Qué pasó? Dice nuestra amiga Juliana, dice, muchas felicidades para mi amiga Chayo. Que Dios le conceda todos los deseos de su corazón y que Dios la siga bendiciendo. Le siga bendiciendo su vida con ese gran corazón que tiene. ¡Feliz cumpleaños, amiga! Dice el chismoso, acá dice el chismoso, dice, hoy es cumpleaños de Rosario, chismosote. Chismosote, ya me está avisando acá, Así que, prima Chayo, si no nos querías invitar al mole, por si acaso no nos querías invitar al mole, bueno, pues, acá ya me llegó un mensajito donde dice, dice, es cumpleaños de María del Rosario,
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0: Bueno, pues muchas felicidades de parte de nuestra amiga Juliana. Dice Citlali, dice, gracias primo viejito por ponerle todas esas bonitas canciones a mi mamá. Todas le gustan. Bueno, pues ahí me traje algo para que la bailaras, Algo para que la bailara. Algo para que baile a la cumpleañera, Citlali, Ándale, ándale, dice Citlali, tráigase la canción del Buki, mamá. Ay, me traigo también ese bonito tema de los Bukis, oiga, mamá. Dice nuestra amiga Juliana, por favor, tu cárcel con los Bukis. ¿Qué dice STR? STR Struck, pobre reina, gracias. También me los traigo con los Struck, ese bonito tema. Claro que sí, ya llegó Narali, Muy buenos días, le Dios, amiga Narali, ¿cómo nació? Esperando se encuentre bien usted y su familia. Saluditos, bendiciones, amiga. Hasta allá, hasta el Porvenir del Centro Fresnillo, Zacatecas. Bendecido día para usted, para su familia, para la voz romántica, para mi compadre. Mil bendiciones a cada uno de sus hijos, a su esposo. ¿Dónde anda su esposo?
1: Celebremos este...
0: Dice Narali, buenos días, primo viejito. Quiero mandar una felicitación para Chayo, que sabe que la aprecio mucho y que Dios le conceda muchos años más de vida y salud. Bueno, pues ahí quedan esas bonitas palabras para mi prima Chayo de parte de Narali. Muy buenos días al Tejano, a Marcela, oiga, a mi mamá. Un fuerte abrazo a mi mamá allá en el Porvenir del Centro Fresnillo, Zacatecas. Esperando que se encuentre muy bien mi mamá, en este día. Un fuerte abrazo, un besote grandotote para mi mamá allá en el Porvenir. Las mañanitas, oiga, más mañanitas para Chayo, dice nuestra amiga Juliana, por favor, ya me las traigo, dice, esas canciones especialmente para mi amiga Chayo. Ay, me traigo esos dos bonitos temas, amiga Juliana, especialmente para mi prima Chayo. Dice nuestra amiga Juliana, y si se puede, le pone algo de Solitarios y Freddy's. También le traemos de Solitarios y Freddy's, también, ¿eh? También le traemos algo de Solitarios y Freddy's para mi prima Chayo, que está de manteles largos allá en el Porvenir del Centro. Oiga, mi tía Margarita ya estará moliendo el chile para el molito. Ya estará moliendo el chile para el molito. Bueno, pues esperando que mi tía ya ande preparando el chile rojo para hacer el molito, oiga, Dice, oiga, tengo un mensajito de mi prima Tila, dice, muy buenos días, te doy Dios, primo. Dice, bendiciones para ti, tu familia y toda tu bonita audiencia. Muy buenos días, te doy Dios, prima, ¿cómo lo hiciste? Esperando te encuentres muy bien. Saluditos, bendiciones también para ti, para tu familia, allá en McAllen, Texas. Allá en Reynosa, Tamaulipas, mil bendiciones a cada uno de tus hermanos. Igualmente allá en el Porvenir del Centro, mi fan número uno, mil bendiciones para ella, para su familia, para mis tíos, para mi tía Epifania, para mi tía Chela. Bendecido día, ánimo. ¿Dónde anda mi primazo Vidal, a mi primazo Chendo? Dice, por favor, ¿podrías felicitar a mi prima Chayo, a mi gordita bella? Dile que pido a Dios le permita cumplir muchos, muchísimos años más de vida, que la quiero mucho. Y que gracias por siempre tener ese gran corazón que ella tiene. Gracias por todas sus bonitas atenciones que ella nos brinda cada que andamos por nuestro ranchito. Ponle una canción con Jenny Rivera, la gran señora. Ya me traigo también la gran señora. Dice, dile que la quiero mucho, mucho. Ella sabe que es muy especial para nosotros. Mi gorda bella. Bueno, se quedaron estas bonitas palabras. Oiga, desde McAllen, Texas, de Reynosa, ¿dónde andas? ¿Dónde andas, prima Tila? Bendecido día para ti y tu familia, especialmente para la cumpleañera, oiga. Vámonos con este bonito tema que yo sé que le gusta a la cumpleañera. Nomás no chilles, prima, Porque siempre dice, yo con esa chillo. Hoy no se vale llorar, hoy no llores, ¿eh? Y ya me traigo todos los demás temas. ¡Súbele, prima!

0: Súbele, prima Chayo, que este bonito tema es especialmente para ti de parte de mi prima Citlali. ¡Súbele!
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0: mañanita.
1: Bueno, pues ahí quedó ese bonito tema, especialmente para ti, mi prima Chayo, de parte de mi prima Citlali, desde el Porvenir del Centro, Esperando que ese bonito tema haya sido de tu completo agrado, de parte de tu hija. Hoy en tu día, mucha, mucha felicidad.
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1: Bueno, pues muchas felicidades de parte de toda la audiencia, oiga, de Radio Recuerdos de mi Tierra.net, de parte de todos y cada uno de los programadores, prima. Esperando que te la estés pasando de lo mejor, de todos mis compañeros de programación. Te deseamos todo lo mejor hoy en tu día, Muchas, muchas felicidades. Feliz, feliz cumpleaños, prima Chayo, allá en el Porvenir del Centro. Mil bendiciones. A ver, vamos a ver, vamos a ver, vamos a ver.

0: Tengo que cantar, oiga, tengo que cantar para que me abran la puerta, si no.
1: Bueno.
0: Muy buenos días, te Dios, prima. ¿Cómo le hiciste?
1: Bien, bendito sea Dios, primo. Gracias a Dios. Aquí comiéndome un taco de frijoles de la olla.
0: ¿Vamos a presumir? O sea, vamos a presumir porque pues yo no ni taco ni nada alcanzado hoy, nomás porque eres la cumpleañera que dices, nomás para que vean cómo están atendiendo.
1: Ándale, ándale, ¿cómo ves, primo?
0: Muchas, muchas felicidades, esperando que te la estés pasando de lo mejor hoy en tu día y al lado de toda la familia,
1: Muchas gracias, primo, muchas gracias y gracias a todos por sus buenos deseos.
0: Bueno, pues que papá Dios te colme de salud, bendiciones, ahí al lado de todos tus seres queridos y que te permita cumplir muchísimos, pero muchísimos años más ahí al lado de todos tus nietos, para que los cuides a todos.
1: Sí, muchas gracias, muchas gracias, muchas gracias, primo, y a todos, como te digo, muchas gracias. Estoy disfrutando el programa bien porque te voy a decir que toda esa música que has estado poniendo, ay, es una hermosura. Tú sabes que me encanta la música y de toda.
0: ¿De qué te acuerdas?
1: Uy, si yo te contara.
0: No cuentes. Si yo no cuentes porque nos van a escuchar, Nos van a escuchar, dice, como dice mi primazo Meño y la amiga Juliana. Hay mucho oído fino. Mucho oído fino.
1: No le hace que todo.
0: Oye, y por ahí está, todo. Y por ahí está uno, Por ahí está uno más fino que nada.
1: Ándale. Pues no le hace que todo ese oído fino escuche lo que yo siento en mi corazoncito.
0: Ándale, pues, A ver si a ver si después de que iban a traer la carne para asar ya no traen nada.
1: ¿Verdad?
0: Qué bárbara, prima,
1: Sí, no, estoy disfrutando el programa. Dios se los pague a todos por los buenos deseos.
0: No, pues,
1: gracias.
0: Muchas felicidades, prima. Esperando que te la estés pasando de lo mejor ahí al lado de mi tía, de mi tío, de todos tus hermanos, de toda tu familia, mi prima,
1: Sí, muchísimas gracias. Amiga Juliana también, que me está escuchando. Ella sabe la música que me gusta. La prima Angie, la amiga Manuelita, don Israel, tú, todos.
0: No, pues muchas felicidades, y sí, es verdad. No, es que acá estaba leyendo un mensajito y que me llegó. Mira lo que dice mi prima.
1: ¿Dónde?
0: Mira lo que dice mi prima Tila. Dice que dice que muchas felicidades a su gordita bella.
1: Muchas gracias a mi gordita. Ella sabe que la quiero mucho.
0: ¿Cómo ves? Saludotes para ti,
1: Muchas gracias, primo, muchas gracias y muchas gracias para todos.
0: Bueno, pues pásatela bien, pásatela de lo mejor ahí al lado de toda tu familia, de tus hijas. Oye, ¿tus hijas no se irán a poner guapas hoy?
1: ¿Quién sabe? Mira, todavía hasta ahorita, pues ya ves que anoche hubo quinceañeras y pues están desveladas.
0: Sí, pero pues hoy es el cumpleaños de la reina del hogar.
1: Pues sí, no, pues ya se levantaron a ponerme las mañanitas.
0: Ándale, pues qué bueno.
1: Y ya de todos modos, como quiera, pues al rato, yo me creo que sí, porque año con año, gracias a Dios, mis hijas hacen el esfuerzo y pues, de todos modos, Dios se los pague a mis hijas y pues, yo me creo que sí se van a poner guapas conmigo.
0: Así es, primeramente Dios, ¿verdad? Primeramente Dios. Mira, dice mi primazo Chendo, dice muchas felicidades para la prima Chayo, que se la pase bien hoy en este día. Un saludo para el compa Vidal y su yerno Carlos, que andamos con toda la actitud trabajando como Dios manda. Bueno, pues ahí quedan las felicitaciones de parte de Chendo,
1: Pues muchas gracias también a mi sobrino Chendo, también muchas gracias y Dios me lo bendiga también donde quiera que esté mi hijo.
0: Dice, mira, este mensajito va a través del WhatsApp de parte de mi primazo Vidal. Oye, yo pensé que mi primo Vidal no estaba conectado. Dice mi primazo Vidal, dice mi primo, buenos días, saludos para usted y todos los conectados. Para mandarle mis más sinceras felicitaciones para mi prima Chayo, deseándole que se la pase de lo mejor en compañía de su linda familia.
1: No, pues también, gracias, primo Vidal, muchísimas gracias por sus lindos deseos y sus saludos también, que también me lo bendiga también junto con su familia, también donde quiera que esté también. Muchísimas gracias, primo Vidal, y Dios los bendiga.
0: Dice mi primazo Israel, ya digo mi primo Israel, dice muchas felicidades para nuestra amiga la señora Chayo, deseando que se la esté pasando de lo mejor hoy en su cumpleaños. De mi parte y mi familia le deseamos lo mejor y trajo pastelitos, trajo pastelitos.
1: No, pues muchas gracias don Israel, también a usted muchísimas gracias, yo estoy muy agradecida también con ustedes y muchísimas gracias, Dios me los bendiga. Dios me los bendiga a usted y a su esposa. Bendiciones para todos. Y muchísimas gracias, don Israel, también por sus buenos deseos. Mil gracias para todos.
0: Bueno, pues muchas felicidades, prima, de parte de toda la audiencia de Radio Recuerdos de mi Tierra.net. Pero muy en especial.
1: Muchas gracias, primo.
0: Muy en especialmente también de parte de cada uno de mis compañeros de programación, esperando que te la estés pasando de lo mejor hoy en tu día. Así que súbele todo lo que resta de mi programación, especialmente para ti, ¿eh?
1: Muchas gracias, primo. Muchísimas gracias y muy agradecida por todo. Y para todos, muchísimas gracias. Muy agradecida con todos. Gracias, gracias. Mil gracias. Y échame de nuevo esa de la cita, por favor.
0: No chilles, no chilles.
1: Ay, no. Ya estoy chillando, primo.
0: Con esa cierro mi programación, si Dios ha servido, ¿eh?
1: Muy bien, primo, muy bien. Muchas gracias.
0: Ándale, pues, cuídate y a disfrutar tu día, ¿eh?
1: Claro que sí, primo. Muchas gracias.
0: Ándale, pues.
1: Aquí estaremos.
0: Ándale, pues. Toda la música especialmente para ti. Súbele, mi prima.
1: Sí, muchas gracias.
0: Oye, ¿y el señor de los toppers puede llevar topper o no?
1: Sí, claro, ¿sí? Hay que traer toppers. Bueno. Claro que sí hay que traer toppers, don Israel. Preparen los toppers.
0: ¿Quieres quieres que se lleve tu escoba o no?
1: Ay, no, voy a enviarle mi escoba para que se puedan trasladar para acá. Es mi escoba es muy efectiva. Mira. Esa me lleva donde yo quiero, no más que el día de la fiesta de don Israel me desvió la fregada, pero... Pues bueno, ni modo.
0: Mira lo que dice mi primazo Fernando López desde Atlanta. Dice, ¿sí va a haber molito de rata?
1: Claro que sí va a haber molito de rata. Y un caldito con piquito de gallo. Rico, sabroso.
0: ¿Sabes qué? Regresa los frijoles que traes ahí en el taco. Yo quiero frijoles.
1: Muy bien, para ti frijolitos de la olla, primo.
0: Dice mi primazo Pampilito Ortega, dice, feliz cumpleaños, amiga Chayo, Dios le dé muchos años más de vida.
1: Muchísimas gracias, amigo Fer, muchísimas gracias y saludos a usted y a su esposa, Olguita.
0: Bueno, prima, ahorita te voy a dar poquita chance, porque me llegó una llamadita... Y ahorita regresa esa llamadita. Ahorita yo regreso la llamadita para que la escuches ahí en la radio, ¿eh?
1: Muy bien, primo. Ahorita, muchas gracias.
0: Ahorita regreso yo esa llamadita, si Dios ha servido. Así que síguetela pasando bien, mi prima, y toda la música, especialmente para ti. Hoy tengo este bonito tema de parte de mi prima Tila, desde allá, desde McAllen, Texas. Dice:
1: muy bien.
0: Para la cumpleañera, dice, con Jenny Rivera, la gran señora. Así que súbele, ¿eh? Súbele
1: desde muchas Macán, gracias, Texas, muchas gracias. Ti. Sí, vale. Aquí le escucho. Ándale, gracias.
0: Pues. Bye. Bueno, pues ahí quedó la llamadita de la cumpleañera. Oiga, mi prima Chayo, allá en el Porvenir del Centro. Súbele, prima. Desde McAllen, Texas, oiga, hasta el Porvenir del Centro. Fresnillo, Zacatecas.

0: Bueno, pues ahí quedó ese bonito tema, oiga, de parte de mi prima Tila desde McAllen, Texas, especialmente para la cumpleañera, para mi prima Chayo allá en el Porvenir del Centro Fresnillo, Zacatecas. Oiga, tenemos otra llamadota. Muy buenos días, le Dios, tía. ¿Cómo amaneció?
1: Buenos días, le de Dios.
0: ¿Cómo amaneció usted hoy dominguito, familiar?
1: Bien, gracias a Dios, contenta, aquí con mi niña chiquita.
0: Bueno, pues muchas, muchas felicidades a su niña chiquita, tía. Bendecido día para usted, sí, para su familia, para mi tío, esperando que también ustedes se encuentren muy bien. Y no le pregunto...
1: Sí, muy contenta porque cumple mi niña, cumple años y estoy muy contenta, muy feliz que está aquí en El Porvenir.
0: Qué bueno, bendito Dios, mire que está ahí en El Porvenir hoy, ¿verdad?
1: Sí, ahí por favor le encargo una canción.
0: A ver, ¿cuál, tía? Usted dígame cuál. Y ahorita...
1: La reunión.
0: La reunión, ahorita me traigo la reunión especialmente para la cumpleañera de parte de mami, ¿eh? De parte de mami desde El Porvenir del Centro, ¿eh?
1: Sí, me hace el favor.
0: Ya ahorita me la traigo especialmente para su hija. ¿Qué le quiere decir a mi prima Chay usted hoy, tía?
1: Ah, pues que mi padre Dios siempre me la bendiga, porque ella es una persona muy luchista, una mujer muy luchadora, y siempre, siempre Dios me la cuide y me la bendiga siempre.
0: Miren nomás qué bonitas palabras, especialmente para su hija, para mi prima, de parte de mi tía Margarita, desde El Porvenir del Centro. Oiga, hasta a mí se me puso la piel chinita, oiga. Hasta a mí se me puso la piel chinita, tía. Oiga, imagínese la cumpleañera. Imagínese la cumpleañera cómo se siente. Así que, pues qué bonitas palabras, tía. Y bueno, que papá Dios le permita cumplir muchísimos años más de vida a mi prima Chayo.
1: Sí, yo a mis hijas las amo demasiado. Pero como le decía el otro día a una de mis hijas, a Eva, le digo... Quiero taparlas a todas con mis alas, pero no puedo.
0: No, hombre, tía.
1: Pero el amor grande, grande que tengo para toda mi familia es mucho.
0: Es lo que le iba a decir, tía, no, hombre. Pero es que usted no se imagina todo lo que abarca con ese gran amor que tiene para sus hijos, ¿eh? Como toda mamá.
1: Sí.
0: Como toda mamá, oiga.
1: Como toda mamá, porque yo me creo que... De mil, habrá alguna que no ame tan demasiado su familia.
0: Sí, ¿verdad? Pero de entre mil una, nada más. ¿Eh? O sea, ¿qué quiere decir? ¿Qué quiere decir? Mire, puro amor para los hijos de parte de mami, ¿verdad?
1: Y una mamá defiende sus hijos... Con uñas y dientes contra marea, contra viento y marea.
0: Así es, tía, así es. Mire, oiga, mire, qué bonitas palabras para mi prima hoy en su cumpleaños de parte de mami. Así que muchas felicidades a mi prima, que se la pase de lo mejor. Y ahorita me traigo ese bonito
1: muchas
0: tema, tía.
1: Al rato a lo mejor llegan sus hijas. Ahorita está Gloria, la que vive en Fresnillo, aquí está con ella. Ya nomás faltaría Elizabeth y Rosa Gloria, pero yo me creo que al rato llegan con ella.
0: No, hombre, al ratito van a llegar y va a ver lo que van a sobrar pasteles,
1: Claro, claro que van a sobrar.
0: Oiga, tía.
1: Pasteles más que todo, amor para su mamá.
0: Oiga, tía, necesito un favor.
1: A ver, dígamelo.
0: No, no los ponga todos ahí enfrente, ni tampoco las ollas de mole. No lo ponga, no ponga todo ahí enfrente porque hay un señor que trae un montón de topper, oiga, que parece, oiga, tía, ¿se acuerda de doña Octaviana?
1: Ah, claro que sí me acuerdo de la señora de allá del Cerro Gordo, creo, sabe de dónde era por
0: sí,
1: allá.
0: Sí, de por allá, ¿verdad? Que traía unas redesotas, que en gloria esté, ¿se acuerda que traía unas redesotas llenas de cosas ahí para vender?
1: Efectivamente que cobraba doble.
0: No diga eso no diga. Oiga, tía, pues así viene este señor, pero él no cobra doble. Él trae doble rede, pero de toppers. No diga nombre, no diga nombres usted.
1: No, pero él pues al cabo lo dice al aire que pues él la bolsota de tope.
0: Trae doble bolsa de topper, oiga, él cobra, él no cobra doble, él trae doble bolsa de topper, ¿cómo ve?
1: No importa que se venga, se lo aseguro que se lo llevará lleno.
0: ¿Sí? No,
1: ¿Cómo ve?
0: no, hombre, tía, no le dé más alas, después va a llevar más.
1: Sí, mire,
0: Más
1: le
0: de
1: digo
0: usted.
1: yo a mi hijo, son personas que a lo mejor los conocemos por la radio,
0: Sí,
1: ¿sí?
0: sí, sí.
1: Pero los amamos, porque yo decir querer es decir, la quiero para que barra, lo quiero para que haga esto, lo quiero para que haga el otro, sí, amor. Se siente amor para las personas que son tan personas con uno.
0: No, pues mil gracias, tía. Dios se lo pague mucho.
1: Sí.
0: Mire todo lo que le ha regalado papá Dios a través de la radio vía internet, ¿eh?
1: Sí, bendito sea mi Padre Dios. Cuando entra, no, hombre, hasta reparo y eso que no puedo. Luego, luego nos saluda, luego, luego nos pone nuestras canciones que tanto nos gustan a mi esposo y a mí.
0: Mire lo que dice mi primazo Israel, dice, ahí voy ya con el costal de toppers. Ahora llevo un costal, ¿cómo ve? Está risa y risa.
1: No, pues está bien que. No, hombre, un costal es poco.
0: Que se lleve dos.
1: Necesita de aquellos que usaban los señores antes, de esos de 100 kilos que decían.
0: De esos de raspa.
1: Ándele.
0: De esos de raspa. No, tía,
1: Ándele.
0: los de raspa nomás era para hacer los estropajos, para tallarse uno cuando se bañaba.
1: Pues bueno, pues eso, si trae un cienero, pues no importa,
0: Un
1: no importa
0: cienero,
1: si
0: ¿verdad? No.
1: trae.
0: No, pues muchísimas gracias, tía, por la llamadita. Y bueno, muchas, muchas felicidades a mi prima Chayo. Saludos a mi tío Lorenzo.
1: Miguel.
0: Bendiciones, ¿eh? Cuídense mucho.
1: Ándele, igualmente, Dios me los bendiga siempre a cada paso que den a todos los de la radio. De
0: Gracias, tía.
1: recuerdo de mi tierra.
0: Gracias,
1: Dios me
0: tía.
1: los bendiga.
0: Gracias, gracias. Igualmente a usted y a toda su familia. Dios me la bendiga. Cuídese mucho.
1: Ándele, adiós.
0: Adiós. Hasta luego.

0: oiga,
1: los
0: pues.
1: Radio.
0: Bueno, oiga, pues ahí quedó la llamadita, oiga. Ahí quedó la llamadita de parte de mi tía Margarita desde el Porvenir del Centro, especialmente para mi prima Chayo, oiga. Esperando que se la esté pasando lo mejor. Voy a leer mensajitos, oiga, porque ya me quedé atrás, ya me quedé muy atrás. ¿Dónde me quedé? Dice nuestra amiga Juliana. Sí se puede, le pone algo de Solitarios y Freddy's. Claro que sí, amiga Juliana. Dice nuestra amiga Toña Sánchez. Oiga, llegó nuestra amiga Toña Sánchez, ¿eh? Bendecido día, amiga Toña, para usted y su familia. Dice, buenos días, viejito. Bendecido día aquí en sintonía. Dice, en su bonita programación. Dice, en bonita programa. Saludos, saludos, amiga Toña. Bendiciones para usted y su familia, para su esposo. Bendecido dominguito familiar, esperando que se encuentre muy bien. Gracias por acompañarnos, amiga Toña. Mil bendiciones. Saludotes. Feliz y bendecido dominguito familiar. Dice mi primazo Chendo, muchas felicidades para la prima Chayo. Que se la pase bien hoy en este día. Un saludo para el compa Vidal y su yerno Carlos. Saludos a mi primo Vidal, a mi primo Carlos. Esperando que se la esté pasando de lo mejor también, en este dominguito familiar. Aunque anden chambeando. Ánimo, viejones, ánimo. Dice que andamos con toda la actitud, trabajando como Dios manda, y sacó sus lentes para el sol. Oiga, póngase bloqueador, mi primo, porque está medio calientito el caldo, Dice mi prima Chayo, esa no, melele, melele mi corazón. Dice mi prima Chayo, primo, compartida. Dice Jenny del Porvenir, oiga, ya llegó mi voz romántica del Porvenir del Centro. Dice, hola, primo, viejito, buenos días, me complace con una canción de Macario Romero para mi Toño. Ya me traigo ese bonito tema para el tejano, Ya me traigo ese bonito tema. Saludotes a mi cuñado, oiga. Saludotes a mi cuñado Daniel, oiga. Años sin verlo, oiga. Dice mi primazo Israel, dice, muy buenos días, primo viejito, y a todos en general. Saludos aquí ya en sintonía. Ánimo, mi primazo Israel, bendecido día para usted y su familia. Saludos, bendiciones a sus señores padres, a cada uno de sus hermanos, mil bendiciones. Amiga Toña Sánchez, oiga, ¿no tiene usted por ahí un cafecito de sobra para pasar por un cafecito, amiga Toña? Que por más que trato de engañar esta mente, dice mi sobrino Sebastián, engáñelo, engañe la mente, dígale que es chocolate, pero no. Por más que trato de engañar la mente, no me sabe nada a chocolate, a puro café. A ver, amiga Toña Sánchez, a ver si tiene por ahí un cafecito que sepa a chocolate. Dice mi prima Israel, dice, muchas felicidades para nuestra amiga la señora Chayo, deseándole que se la esté pasando de lo mejor. Dice, hoy en su cumpleaños, de mi parte y mi familia, le deseamos lo mejor, sacó pastelitos. Dice mi prima Chayo, la cumpleañera, gracias. Mi gordita bella, Chendo, Juliana, Narali, Citlali, Fernando, Manuelita, doctora Gloria, Israel, gracias por sus buenos deseos y Dios me los bendiga. Dios, dice, Dios quiera que se, donde quiera que se encuentren, dice, donde quiera que se encuentren. Dice mi prima Chayo, dice, amiga Juliana, gracias por sus buenos deseos. Usted sabe que esa música me gusta mucho, gracias amiga. Dice mi primazo Fernando López, dice, ¿sí va a haber molito de rata? ¿Sí va a haber molito de rata? Dicen que sí, primo. Que va a haber molito de rata, que va a haber caldito, mi primo. Y bueno, unos frijolitos acá para el viejito. No pasa nada. Dice mi primazo Pablito Ortega, dice, feliz cumpleaños. Feliz cumpleaños, amiga Chayo. Dios le dé muchos años más de vida. Muchos más años más de vida para mi prima. Para mi prima Chayo, de parte de mi primazo Panfilito desde Las Vegas, Nevada. Dice mi fan número uno desde el Porvenir del Centro. Dice, buenos días, primo viejito. Buenos días. Un saludo para mi prima Chayo. Que Dios la bendiga siempre y que se la pase. Que se pase un feliz cumpleaños, ¿eh? Que se pase un feliz cumpleaños de parte de mi fan número uno. Bendecido día, mi fan, Muy buenos días, te de Dios. Saludos, bendiciones a toda tu familia allá en el Porvenir del Centro Fresnillo, Zacatecas. Dice mi primazo Israel, dice, ahí voy, ahí voy, ahí voy ya con el costal de topper. Hombre, mi primo, usted. Ahora sí, como dice mi. Oh, ya llegó mi primazo Meño. Pero ahora sí que me va a escuchar mi primo Meño lo que voy a decir. Dice mi primo Meño, la culpa la tiene usted, primo Israel, de que ya no nos inviten a los cumpleaños. Porque en este día en la fe. primero era bolsa de topper, ahora ya costal. No, no, no, primo. Dice mi primazo Fernando López, aunque sean las colitas de rata para que le lleve al primo viejito, ¿no? Nada de eso, nada de rata, nada, nada. Oiga, dice mi primazo Meño Moreira, ya llegó, dice buenos días, primo viejito, a toda la audiencia que escucha Radio Recuerdos de mi Tierra. Muchas felicidades a la señora Chayo, que Dios le conceda cumplir muchos años más de vida. Dios la bendiga, amén. De parte de mi primazo Meño Moreira, desde Albuquerque, Nuevo México, ahí quiero las felicitaciones para mi prima Chayo, hasta el porvenir del centro, ¿eh? Muy buenos días, le dios mi primo. Bendecida mañanita para usted y su familia. Feliz dominguito familiar, mi primazo Meño. ¿Qué piensa usted del costal de toppers? Primero era bolsa, ahora ya costal. Ahora dice mi tía Margarita que se lleve el costal de un cienero. Dice un cienero. Dice nuestra amiga Juliana Chayo, una florecita y cuatro pasteles especialmente para usted, en esta hermosa mañanita. Feliz cumpleaños. ¿Qué pasó, guapín? Oiga acá, oiga, dice, buenos días, pero oiga, limpiándose las lagañas, ya es hora, ánimo, bendecido día hasta allá, hasta Paso Robles, California, oiga, mil bendiciones, mi primazo, oiga, no hombre, primo, esa era anoche, oiga, anoche sí andaba, oiga, anoche nos deleitamos una, dice, aquí Rengo unos huevos, primo. ¿Cuál quiere? ¿Unos jugos? No, pues el jumes, mi primazo. ¿Qué pasa? Dice, aquí tengo unos jugos. Dice, unos jugos, ¿cuál quiere? No, pues el jumes, mi primo, el jumes. Vámonos, oiga. De parte de mi tía Margarita, especialmente para ti, mi prima Chayo, súbele. 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

Bueno, pues ahí quedaron esos dos bonitos temas. Oiga, por ahí quedaron esos dos bonitos temas, especialmente para la cumpleañera, mi prima Chayo, allá en el Porvenir del Centro, que está de manteles largos. Oiga, tengo mensajitos. Dice este mensajito desde Paso Robles, California. Dice, muchas, muchas felicidades a la quinceañera. Que Dios me le dé mucha salud y vida. Y sacó una florecita y una espantazuegra. Dice, se va a servir parejo. Nada que a mí no me dé frijoles. Dice, no, nada que a mí nomás me dé frijoles. No. Se va a servir parejo. Hijo de la brigada. Tendré que llegar más primero que nadie, oiga. Tendré que llegar más primero que nadie, ¿eh? Así para cuando ya todos lleguen, yo ya comí. O llegaré hasta el último, oiga, cuando ya se haya terminado todo. Y dice, Happy Birthday, Happy Birthday. Sacó pastelitos, ¿eh? Desde Paso Robles, California, hasta allá, hasta el Porvenir del Centro, de parte de nuestra amiga Lulita. Bendecida mañanita para usted y su familia. Saludos, bendiciones a sus señores padres, a amiga Lulita, a su abuelita, a mi primazo oaxaqueño 100%, oiga, bendecido día para su mami, para cada uno de sus hermanos. Mil bendiciones, feliz dominguito familiar, primo oaxaqueño.

0: 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Bueno, oiga, pues tengo una llamadota. Tenemos una llamadota. Muy buenos días, le dé Dios. ¿Cómo amaneció usted?
1: Muy bien, gracias a Dios. ¿Y usted cómo anda?
0: Muy bien, bendito Dios. ¿Con quién tenemos el gusto en esta hermosa mañanita de dominguito familiar?
1: Aquí con la amiga Chayo.
0: Muy buenos días, le dé Dios, amiga Chayito. ¿Cómo amaneció? ¿Cómo se encuentra?
1: Muy bien, bendito sea Dios.
0: Qué bueno, bendito Dios. Oiga, vámonos al chocolatito, ¿no va?
1: Vámonos. Ahí llevo mi bote de cuatro hojas.
0: ¿También lleva bote usted?
1: ¿A sí.
0: A ver, platíqueme, ¿ese bote para qué es? ¿Para en caso de que no haya sillas o para qué lo lleva usted? Platíqueme.
1: Sí, pues para el caso de que no haya sillas, ya me perdes para sentarme.
0: ¡Qué bárbaro! Oiga, ¿se acuerda que los botes de cuatro hojas tenían la tapadera así cuadradita? No, redondita, ¿verdad? Tenían su tapadera redondita. Entonces, mire, ¿sabe qué vamos a hacer?
1: ¿Qué vamos a hacer?
0: Nomás porque le voy a platicar, el mío yo ya lo hice poquito más ancho, ya de cuatro hojas creo que ya no tiene nada, ya parece de ocho.
1: ¿Verdad?
0: Entonces, yo primero aseguro el golpe, le digo, lléneme mi botecito. No, que siéntese primero, no, primero lléneme mi botecito, ya después si no hay silla, ese lo uso como silla, pero ya lleno. ¿Cómo ve usted?
1: ¿Verdad? Ajá. No, pues hay que hacerlo, ¿verdad?
0: Sí, ¿verdad? A ver, amiga, motivo, razón de la llamadita, platíqueme, cuénteme.
1: Pues ahí para mandarle un saludo a la tocayita Chayo, la señora Chayo, por su cumpleaños.
0: Muchas felicidades a la cumpleañera allá en El Porvenir. ¿Qué más le, ¿verdad? ¿Qué más le quiere decir usted a la cumpleañera? De tocayita a tocayita.
1: No, pues que Dios la bendiga y que se cuide mucho y que muchas gracias por su amistad.
0: Sí, ¿qué más? A ver, platíquenos.
1: No, pues que se la pase muy bonito y en compañía de toda su familia, de sus papás, de sus hijas y de todos los que estén allí con ella.
0: Bueno, pues muchas felicidades a mi prima Chayo desde Villa de Cosa, Zacatecas, hasta allá, hasta El Porvenir, ¿verdad? Y que allí llegamos, que no se desespere, tarde pero llegamos.
1: ¿Verdad? Sí, tarde pero llegamos.
0: Sí, llegamos porque llegamos, claro que sí, ¿verdad, amiga Chayo?
1: ¿Verdad que sí?
0: Sí, primeramente Dios. Bueno, pues muchísimas gracias por la llamadota, Dios se lo pague mucho. Y bueno, pues...
1: Hay que recibir saludos de mi mamá y de mi papá y de todas mis hermanas, aquí estamos juntas.
0: Bueno, pues muchas bendiciones también a sus señores padres, a todos sus hermanos y sus familias. Bendecido dominguito familiar.
1: Ándele, pues muchas gracias. Y le pone ahí, por favor, una de los Bukis.
0: Dígame, ¿cuál me traigo de los Bukis? A ver, platíqueme.
1: Chiquilla bonita y para ellos especialmente.
0: Me traigo ese bonito tema. Ahorita me lo suelto, si Dios servido, ¿eh?
1: Ándale, pues muchas gracias y bendecido día para todos.
0: Gracias, amiga Chayito. Oiga, de tocallita a tocallita, ¿verdad? Chiquilla bonita.
1: Ándele.
0: Con los Bukis, ahí me lo traigo, si Dios ha servido, ¿eh?
1: Ándele, gracias, bendecido día para todos.
0: Gracias, igualmente para usted, bendecido día. Y gracias por la llamadita.
1: Ándele, adiós.
0: Adiós. Bueno, pues ahí quedó otra llamadita, oiga, desde Villa de Cosa, Zacatecas, especialmente para felicitar a mi prima Chayo, oiga, ya en El Porvenir del Centro, que está de manteles largos. Ánimo, ánimo a la cumpleañera, oiga. Y ahí va nuestra amiga Yola Rodríguez, Dice nuestra amiga Yola Rodríguez, dice, viejito, póngale las mañanitas con Pedro Fernández. Pedro Fernández, ¿dónde está? Ahorita me lo busco rapidito. Dice, para la amiga Chayo, que se la pase muy bien con su familia. Bueno, muy buenos días de Dios, amiga Yola Rodríguez. Bendecido día para usted y su familia, esperando que se encuentre muy bien. Usted y su familia allá en Saltillo. Bendiciones allá en Cervantes, en El Rucio y en La Prieta, acá en Albuquerque, a toda su familia. Bendecido dominguito familiar, amiga Yola. 9 de la mañana, 34 minutitos, tiempo del estado de Colorado. Que no se le haga tarde, que no se le haga tarde. Ahí va mi primazo Carruy, dice, buenos días, primo viejito. Muchas felicidades para la señora Chayo. Que se la pase de lo mejor y sacó tres pastelitos, Tres pastelitos para mi prima Chayo, dice mi primazo Carruy. Primo, mándele saludos a la cabra. Hoy es su cumpleaños de la cabra. Bueno, pues muchas felicidades también, También muchas felicidades a la cabra, oiga, que hoy también está de manteles largos, dice, las mañanitas con los chacales. Y que se la pase de lo mejor, dice, que te vengas al mole, primo. Vámonos al molito también, más molito allá en el Porvenir del Centro. Déjeme traigo un pedacito de mañanitas con Pepe Tobar, especialmente para mi primazo, la cabra, oiga.
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0: parte de mi primazo Carrullo y toda la audiencia de Radio Recuerdos de mi Tierra.net.

pues ahí quedó otro pedacito de Mañanitas con Chacales. Oiga, especialmente para mi primazo La Cabra, oiga, que está cumpliendo años allá en el Porvenir del Centro. ¿Dónde anda? ¿Dónde anda mi primazo? Esperando que se la esté pasando de lo mejor hoy en su día. Muchas, muchas felicidades, mi primo. También compartidas para mi prima Chayo, oiga. También compartidas para mi prima Chayo. Tengo un mensajito especialmente para ti, mi prima Chayo. Tengo un mensajito especialmente para ti en esta hermosa mañanita de parte de mi prima Citlali, ¿eh? De parte de mi prima Citlali, especialmente para ti, mi prima Chayo. Tengo un mensajito especialmente.

Bueno, pues tengo este mensajito especialmente para ti, mi prima Chayo, de parte de mi prima Citlali. Dice, carta de cumpleaños para mi madre. Dice, feliz cumpleaños, mami. Hoy tengo la dicha de poder celebrar junto a ti otro año más de vida. En este nuevo año y todos los que vienen, le pido a Dios que te conceda mucha salud, prosperidad, éxitos, bendiciones y larga vida para poder seguir compartiendo y disfrutando de tu presencia. Tú eres y siempre serás mi ejemplo a seguir, madre, inalcanzable, luchona, fuerte y valiente. En el mundo simplemente no existe otra madre que se pueda igualar a ti. Tú eres la mejor. Creo que yo de poder darte, dice, creo que yo de poder darte un regalo a ti. Tú eres el regalo para mí. No tengo palabras para expresarte esta dicha y amor que siento. Tener con mi madre ha sido la mejor de todas las bendiciones del mundo. Me siento muy orgullosa y feliz de tener el privilegio de ser tu hija. Dice, hoy las dos juntas celebramos esta fecha al máximo para que pases el mejor de los días porque te lo mereces. Estoy totalmente segura que a partir de hoy vienen muchas cosas buenas y positivas a tu vida. No quiero pasar por alto decirte que yo también estaré siempre para ti. Feliz cumpleaños, mamá.

mi prima, este mensajito, hija, este mensajito es de parte de tu hija, de mi prima Citlali. Este mensajito es de parte de tu hija, de mi prima Citlali, prima Chayo. Especialmente para ti. Así que, ánimo, mi prima Chayo. Ánimo, mira qué bonitas palabras. Para ti hoy en tu día, de parte de tu hija. Ánimo, mi prima Chayo. Bueno, vámonos, oiga, vámonos, oiga. Qué bonito mensajito, ¿eh? Dice mi primazo Carruy, dice que te vengas al molito, primo. Vámonos al molito, mi primazo. Vámonos al molito, allá al porvenir del centro, dice mi prima Chayo. Gracias, amiga Yola Rodríguez, dice mi prima Chayo, dice gracias. Prima Fabi, Carruy, Meño Moreira, Panfilito Ortega, a todos, a todos. Dice, sin que se me quedó, gracias, sí, bueno, gracias a todos en general, oiga, de parte de mi prima Chayo, dice mi prima Chayo, gracias, tocayita, que ya tengo el gusto de conocerla y a sus hermosas hermanas y papás, bendiciones, Dice mi prima Citlali, porfa ponga la canción Mi Primer Amor para mi mamá. Me traigo también ese bonito tema. Dice Citlali, le mandé mensaje en WhatsApp, por favor, léaselo. Ya está leído, gracias mi prima Citlali. Dice a mi mamá, es un pequeño mensaje para mi mamá. Ya lo saqué al aire mi prima Citlali, ya salió al aire, Dice, ¿dónde estoy? Bueno, ando perdido, pero vámonos, oiga, vámonos con otro bonito tema. Especialmente para la cumpleañera, oiga, también. Y compartida para el tejano, compartida para el tejano. Y ya me traigo otro bonito tema.

bueno, vámonos, oiga, con este bonito tema especialmente para mi prima Chayo, de parte de mi prima Citlali. Súbele, prima Chayo. Saludos a mi primazo la cabra.

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1: Bueno, pues ahí quedó otro pedacito de Mañanitas, oiga, con Pedrito Fernández, especialmente para la cumpleañera de parte de nuestra amiga Yola, oiga, desde allá, desde Saltillo, Coahuila, esperando... Esperando que se la esté pasando de lo mejor. Compartidas para mi primazo La Cabra, también oiga, que está de manteles largos allá en el Porvenir del Centro. Saludos, bendiciones mi primo. Esperando que te la estés pasando bien ahí al lado de toda tu familia, de todos tus compañeros de trabajo, amigos. Bueno, pues allí al lado de todos tus seres queridos, mi primazo La Cabra. Compartidas estas mañanitas también especialmente para ti mi primo, Súbele mi primazo, de parte de mi primazo Carrullo, oiga, dice que se vengan al molito, pues vámonos. Dice mi primazo Meño, dice primo, mándale un saludo a la familia Espinosa López hasta Villa de Cos, Zacatecas. Bueno, pues ahí quedó ese saludito de parte de mi primazo Meño Moreira, oiga, desde Albuquerque hasta allá, hasta Villa de Cos, Zacatecas, especialmente para la familia Espinosa López.
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1: Oiga, pues no me queda más que decirle mil gracias a usted, oiga, a todos los que nos hicieron el favor de acompañarnos en esta hermosa mañanita. Saluditos, bendiciones, oiga, para todos. Mire, mañana el viejito no viene, oiga, hay que chambear. Tengo que chambear, oiga, yo pienso que por unos dos, tres días quizás no vengo, oiga. Quizás no vengo por la mañana a programación, entonces, bueno, pues antes de retirarme... Les había dicho que les iba a traer una información para este lunes, pues no se pudo, que les trajera esta información, pero sí les quiero compartir que primeramente Dios, para el día 13 de junio, estaremos llevando a cabo una rifa a beneficio para la señora María Rosa López, oiga, que necesita de nuestra ayuda para solventar gastos de medicina. Dice la solidaridad se siembra con pequeñas acciones de amor y apoyo. Primer lugar, $200. 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Tercer lugar, $50. Todos los boletos los puede comprar, oiga. Todos los boletos los puede comprar. 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Con cualquiera de nuestros compañeros de programación, oiga. 15 dolaritos cuesta el boletito. También lo puede comprar con nuestra amiga Juliana, Al número 858-337-4164. 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Día de la rifa, junio 13, 5:15 p.m. horario de Colorado, transmitida por Facebook Live a través de Radio Recuerdos de mi Tierra.net, oiga, y a través de Radio Recuerdos de mi Tierra.net, dice, participa y gana, participa, ayúdanos y te puedes ganar algo, $15 nada más, Mil gracias, oiga, gracias. Gracias a todos, oiga, y ay, prima Chayo, primo Cabra, disculpen que me robé cinco segunditos, oiga, para anunciar también esta rifa, porque yo no vengo, y ahí le pido a mis compañeros que nos ayuden a estar ahí anunciando cuando puedan, si Dios servir. Dice mi prima Chayo, gracias primo por el programa tan hermoso, hacia mí, gracias a todos, dice. Y Dios te bendiga. Gracias, mi prima Chayo. Saluditos, bendiciones para ti. Pásatela bien, mi prima. Ahí viene mi primazo Israel, ¿eh? Ahí viene mi primazo Israel. Bien cargadote de música, y especialmente para los cumpleañeros, ¿eh? Bien cargado de música, música para mi prima Chayo y para mi primazo La Cabra. Esperando que se la estén pasando los dos muy, muy bien hoy en su día.
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1: 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Dice este mensajito de parte de mi compañera Angie, dice, muy, muy feliz cumpleaños para Chayo, que Dios le colme de bendiciones, que Dios le dé mucha sabiduría. Bueno, pues ahí quedó otro mensajito de parte de nuestra compañera Angie, de en programación, especialmente para mi prima Chayo. Saludotes a todos los cumpleaños del día de hoy. Bueno, pues vámonos, oiga. El viejito ya se va, primo Israel. El viejito ya se va. Ahí le mando controles, mi primo. Ahí le mando el guarnés, dice mi primazo Meño. Mil gracias a todos, Dice mi prima Tila. Mire lo que dice mi prima Tila. Dice mi prima Tila, qué bonitas palabras para mi prima Chayo. Ya hasta a mí me dieron ganas de llorar. Ánimo, ánimo, ánimo mi prima Tila. Dice mi paisano Olguita, que tenga un bendecido día, paisano. Mil gracias a todos, oiga. Gracias por tomarse un minutito para felicitar a mi prima Chayo, allá en el Porvenir. Saludos a mi primazo La Cabra. Oiga, no sabía que hoy tenía que llegar temprano, Ayer le dimos un ratito tarde también para felicitar a mi compa Fer, Muchas felicidades a mi compa Fer, que también ayer estuvo de manteles largos. Oiga, nos fuimos a las 10 y algo, casi 10 y media de la noche ayer. Así que mil gracias, mil bendiciones y síguetela pasando bien, prima Chayo. Hasta, no sé si miércoles, Dios me los bendiga a todos, mil bendiciones.
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1: Este bonito tema es especialmente para ti, mi prima Chayo, de parte de tu tocallita desde Villa de Cos, Zacatecas.

otro pedacito, oiga, otro pedacito, porque no las alcancé a sacar todas de parte de nuestra amiga Manuelita, oiga. Hasta allá, hasta el porvenir del centro. Las joyas de mi vida, oiga.

otro pedacito más. Oiga, herencia de Zacatecas, también compartida para los cumpleañeros. Sí, se va hasta allá, hasta Reynosa, Tamaulipas, especialmente para mi primazo Vidal y...

0: Este tema compartido para mi primazo la cabra, dice mi primazo Carruy, dice: primo, primo, hay otro cumpleañero. Otro cumpleañero, primo Israel, tiene tres, tiene tres cumpleañeros, para que suelte toda la música, mi primazo Israel, para todos los cumpleañeros. Dice la cabra que también es el cumpleaños de su hermanito Chevito, dice: felicidades para él también, primo, y tres pastelitos más. Muchas, muchas felicidades a Chevito. Oiga, ¿cuántos años está cumpliendo Chevito? Esperando, oiga, que se la esté pasando de lo mejor, Chevito, oiga. Muchas, muchas felicidades a mi primazo la cabra y a Chevito, oiga. Mil bendiciones, que papá Dios los colme de salud, oiga, y muchas, muchas bendiciones hoy en su día, mañana y siempre, Muchas, muchas felicidades, dice mi prima Chayo. Están todos invitados al mole de rata. Gracias, yo mejor me voy allá con la cabra, oiga. Bueno, vámonos, oiga. Yo cierro mi programación con este tema. Súbele, mi prima. Te dije que lo iba a cerrar con este tema. Súbele, mil bendiciones, mi prima Chayo. Muchas felicidades a la cabra, a mi primazo Chevito, oiga. Un fuerte abrazo para los cumpleañeros. Dios me los bendiga siempre. Hasta la próxima, si Dios me lo permite, oiga. Si Dios no dispone otra cosa.
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0: Súbele, prima Chayo. No más, no llores. 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

otro que se estaba quedando atorado, prima Chayo. Un pedacito nada más, ¿eh? Yo sé que la música de esta persona también te gusta mucho. ¡Súbele, prima!

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Hola, hola, ¿qué tal? Buenos días, muy buenos días. ¿Cómo amanecieron? ¿Cómo se encuentran esta mañanita? Bueno, pues aquí estamos ya. Un gustazo estar aquí con ustedes aquí, saludándolos desde aquí, desde Dacono, Colorado. Los saludos, amigo Israel Hinojos. Bueno, pues aquí estamos ya listos para dar inicio a esta programación y festejar a los cumpleaños que tenemos el día de hoy. Hoy dominguito, que es dominguito 31 de mayo, último día del mes de mayo, ¿verdad? Se nos fue el mes de mayo, se nos fue. Bueno, pues listos para recibir a junio, el mes de junio, el día de mañana ya, primero de junio. Bueno, pues aquí dándole gracias a Dios por este día, un nuevo día que Dios nos concede estar aquí, un día más que despertamos, un día más de vida. Bueno, y también gracias al primazo viejito por enviarnos el guarnés, como dijo el primo Meño, también dice así, el guarnés hasta aquí, hasta esa su casa aquí en Dacono, Colorado, donde estamos transmitiendo. Bueno, pues allí saludándolos a todos ustedes, los que nos están acompañando ya, que están conectados desde hace rato allí, y los que van llegando, bueno, pues saludos a todos, donde quiera que se encuentren, donde quiera que nos escuchen. Sin excepciones, donde quiera que estén, bueno, donde nos escuchen, hasta allá se van nuestros saluditos. Bueno, pues ya saben, muchísimas gracias a todos. Y vamos a dar inicio a este día de dominguito familiar, dominguito 31 de mayo. Aquí saludándolos a todos ustedes y muy especialmente a los cumpleaños de este día. Tenemos muchos cumpleaños, por ahí en el Porvenir del Centro. Ahora sí va a haber mole, ahora sí me voy a llevar todos los toppers y hasta voy a conseguir prestados. Voy a empezar por ahí a mandar mensajes a ver quién me puede prestar por ahí unos toppercillos, porque yo no voy a cabalar con los que tengo. Tenemos mucho, pero mucho mole por ahí ahora en el Porvenir. Tenemos tres cumpleaños y saludotes a la señora Chayo, que está de mantel largos hoy este día allá en el Porvenir del Centro. Saludos para ella. Y también tenemos más cumpleaños. Tenemos al primazo La Cabra también por allá también. Saludotes al primazo La Cabra y también a Chevito. Creo que escuché con el primo viejito, creo que es hermano, si no me equivoco, es hermano del primo La Cabra. Bueno, pues háganoslo saber si es hermano o no, o si no es, pues lo que sea, de hermano o no hermano. Bueno, pues de todos modos le vamos a estar compartiendo este programa también a Chevito, también a la Cabra y a la señora Chayo, a los tres. Y si alguien más está cumpliendo años y está escuchando, pues también se los compartimos. Toda la programación compartida para ustedes, ya sabe que no los vamos a hacer de menos a nadie, ya sabe. Así que vamos a enviarles ahí las mañanitas a ustedes, a los cumpleañeros. Y bueno, pues si ya se gustan alguna otra cancioncita, se las vamos a traer con mucho, pero mucho gusto, ya saben, allí saluditos. Y que pues Dios les los bendiga con muchos, pero muchos años más de vida a todos ustedes, a todos los que están cumpliendo años hoy este día. Bueno, pues así como este día, que cumplan muchos, pero muchos años más. Bueno, vámonos rápidamente entonces por ahí con las mañanitas de los chacales de Pepe Tobar para los cumpleaños de este día.

Bueno, pues por ahí quedaron los chacales de Petor y con esas mañanitas ahí para los cumpleaños de este día. Saludotes, saludotes para la señora Shayo, para Chevito y para el primazo La Cabra, que están de manteles largos este día, por ahí están cumpliendo años allá en el Porvenir del Centro. Bueno, pues saluditos, saluditos para ellos y todos los cumpleaños de este día, ya saben, ahí los estamos saludando a todos ahí que se les estén pasando de lo mejor y que así como este día cumplan muchos, pero muchos años más, y también alisten mole, que vamos, porque ahora sí, vamos bien cargados de toppers, ahora sí, vamos a llevar hasta prestados, ahora sí, vamos a ver quién nos presta, vamos a decirles ahí, aquí ando más cerquita, aquí ya está Toña Sánchez, aquí le voy a llegar ahí con ella, ahí de pasadita que me preste una bolsita ahí de toppers para llevar, y ahí le acabo, ahí le dejo un topercillo dos ahí, lleno de mole de lo que voy a traer de ahí, ahí saluditos, saluditos aquí. A la tía Toña Sánchez ya está por aquí, ella ahí, y el tío Samuel, saluditos, saluditos a ellos y su familia por aquí en Denver, Colorado. Gracias, gracias por estarnos acompañando, dice, listo, listo el cafecito con pastel. Felicidades a la cumpleañera. Bueno, ahí está saludándola desde Denver, Colorado, hasta el Porvenir del Centro, allá en Fresnillo, Zacatecas. Saluditos de Toña Sánchez para la amiga Shayo, dice que está listo cafecito con pastel, así que ya sabe, bueno, ahí llego de pasadita por una bolsita, ahí una bolsilla que tenga usted, unos topercitos que tenga ahí en los que usted lleva lonche, bueno, en los que mi tío Samuel lleva lonche también, si me los puede prestar, y mañana yo se los regreso, y ahí le dejo algo para el lonche mañana, así que ya sabe, llegamos de pasadita. También tenemos a Olguita desde Las Vegas, nada más saluditos para ella, para el compa Fer, y para todos, el compa Panfilito, y pues todos los que nos escuchan en Las Vegas, Nevada, saluditos a todos, dice, por favor, Historia de Amor con Temerarios para la amiga Shayo. Yo sé que esa canción le gusta, bueno, esa la traigo ya, se la tengo, yo creo que ya está lista, sí, ya está lista, esa Historia de Amor que se la manda la amiga Olguita, especialmente para la amiga Shayo, dice que ella sabe que le gusta. Claro que sí, dice Shayo, buenos días don Israel, y bendiciones para usted y su hermosa familia. Gracias, Shayo, claro que sí, saludos para usted, también para usted y su familia, para sus hijas, para sus papás por ahí, para don Lorenzo y doña Margarita, bueno, y esperando que se le esté pasando a lo mejor, que cumpla muchos, pero muchos años más, de parte, de mi parte mía y de parte de toda mi familia, le deseamos lo mejor a usted y a todos los cumpleaños, ahí saludos también para el amigo Chevito y el primazo La Cabra también, que están cumpliendo años este día, los saludamos también, así que saludos a los tres por el Porvenir del Centro. Pásensela de lo mejor, pásensela bonito este día, y así como este día, pues que cumplan muchos, pero muchos años más. Dice Shayo, gracias amigo Olguita, sí me gusta mucho esa canción, claro que sí, pues se la vamos a mandar, dice Olguita, Fer, preste toppers a don Israel, ándele copa Fer, ya sabe, mándame de volar unos toppers, que me están haciendo falta, porque ahora hay mucho mole por allá, vamos a traer de todo, hasta pastel vamos a traer también, nosotros vamos a traer, así que ya saben, nosotros vamos decididos a traer de todo, a traer pastelitos, a traer de todo, bueno, pues hay para no vernos así como dijo el primo viejito, para no vernos tan gorriosillos, pues a ver qué llevamos, pues unos juguitos nos llevamos unos juguitos, ahí nomás para no vernos así como gorrioncillos, pero ya de acá para acá van a venir los topper llenos, ahora sí van a venir llenotes, hay que ponerles bien las tapaderas y hasta los vamos a amarrar ahí con una hebrita de un cordoncito o algo para que no se nos vayan a destapar, no se vaya a abrir y se nos vaya a tirar ese mole, después no vayamos a llegar aquí con un tiradero de mole que no vayamos ni cómo limpiar la charchina, entonces sí se nos pone peor el asunto. Vamos a dar la bienvenida al primazo Sabino desde Durango, la tierra de los alacranes, los venenosos, los ponzoñosos, los tóxicos, bueno, pues allá se encuentra el primazo Sabino, saludos para él, para toda su familia, para sus hijos, para su esposa, para sus hermanos y para el tío Lencho también, claro que sí, saludos al primazo Sabino, gracias por estarnos acompañando allá en Durango, dice el primo Sabino, buenos días, saludos para toda su bonita audiencia, felicidades para los cumpleañeros, ahí están los saludotes, las felicitaciones para los cumpleaños de parte del primazo Sabino, dice, primo, aquí pase por unas cubetas, oh sí, es que el primo Sabino usa cubetas, sí, ya me ha dicho, de esas cubetas en que viene la pintura, creo que me dijo, son las que él usa para eso, bueno, pues si me presta ahí unas dos, tres cubetillas, también me las llevo también, y lo invito, si usted gusta, pues vamos, ¿qué tiene? Se lleva usted otras cubetas, me presta unas a mí, y usted se lleva otras ahí, pues acabo, hay mucho mole, hay mucho por ahí ahora, hay hasta para tirar ahora, ya sabe, así que alístese, dígale al primo Sabino, dígale a la prima Beli que alista sus cubetas también, y nos vamos los tres, ¿qué les parece? Y si alguien más nos quiere acompañar, pues lo invitamos, que tiene el cabo, porque la charchina lleva cupo todavía, lleva lugar la charchina, así que bueno, ya saben, bueno, pues vámonos ahora sí, vámonos, hay que dar unos mensajitos, vámonos con esta cancioncita que me está solicitando la amiga Olguita, la Historia de Amor con los Temerarios, y ahí le voy a pegar otra cancioncita romanticona, ya yo romanticona, le gusta la música romántica, a ver qué le parece, ahí le vamos a pegar otra
cancioncita por ahí, ahí nos dos vienen los dos seguiditas. Y claro, y más, y más, y más, y más seguidillas por ahí. Así que vámonos, vámonos con esa bonita canción que es de parte de la amiga Olguita. Vámonos pues.

Bueno, pues por ahí quedaron dos bonitas canciones ahí para los cumpleañeros, ahí para los tres cumpleañeros, para la señora Chayo, para Chevito y para el primazo La Cabra, que están de manteles largos hoy este día por ahí en el Porvenir del Centro. Ahí les mandamos ya dos cancioncitas. Bueno, y les vamos a seguir enviando más y más música, ahí toda compartida para ustedes. Así que ya saben, pidan sus canciones. A ver, el primo Sabino, ¿qué va a sacar ahora? ¿Qué va a sacar de la manga? Primo Rodrigo dijo, debajo de la manga, dijo, sáquese una debajo de la manga, a ver qué trae ahora. Bueno, pues ahí, por lo pronto vamos a enviarles otras dos, que estas creo que las trajo el primo Sabino aquí, y a la señora Shayo le gustaron. Bueno, una de ellas, la mesera, ella le gusta con Sol y qué más, Vero y Sol, dice, con Vero y Sol se la traje, y le tengo la hija a la mesera, y luego el primo Sabino nos trajo la hija de la mesera con los coyotes del Bajío. Bueno, pues se las vamos a enviar las dos. Vamos a enviarles la mesera y también a la hija de la mesera. Ahora sí les hace falta por ahí a la mesera y la hija, las dos, para que ayuden a servir los platos de mole, porque ahora hay mucha comida que repartir por ahí. Así que, bueno, pues para empezar, ahí les va la mesera y también la hija va con ella también para que le ayude. Así que, bueno, pues súbale esas dos bonitas canciones y regresamos.

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1: Bueno, pues por ahí quedó la mesera y también la hija de la mesera ahí, especialmente para los cumpleaños de este día, y muy especialmente para la señora Shayo, que está de manteles largos hoy en este día, y también ahí para el primazo La Cabra, y también para Chevito, que están de manteles largos. No se han reportado, ¿dónde andarán por ahí? A ver que se reporte, que nos inviten también, como que no nos van a invitar, tienen que invitarnos. Así que bueno, pues ahí están compartidas para todos ustedes la música, la bonita música, y aquí les seguimos enviando más y más música. Vamos a tener, a ver qué tenemos por aquí. También ahí saludos a la familia Carmona, al Chato, Alejandro Carmona, que ahí nos está escuchando. Dice que le suelte unos corridazos. A ver, ya le mandé a decir, dígame cuáles le gustarían, o si quiere que le mande los mismos que he mandado otras veces, pues yo se los mando. Usted nomás dígame cuáles corridos le gustan y yo se los traigo ahorita. Y se los compartimos también a los cumpleaños. ¿Por qué no? Se los compartimos a los cumpleaños este día. Así que dígame cuáles corridazos le gustaría escuchar. Así que pues ahí espero un ratito. Mientras vamos a mandarles algo más de música. Y vamos a leer mensajitos también. Mensajitos que tenemos. Tenemos esta mañanita por aquí. Tenemos ya, le damos la bienvenida al primazo Gavino. También desde allá de la tierra de los alacranes ponzoñosos. También nos escucha por ahí en Durango. Saluditos para el primo Gavino y para toda su familia. Saludotes a su hija, a Katia por allá en Delicias, Chihuahua. También saluditos también allá en Chihuahua, también hablando de Chihuahua, a la India, mi tío Juan, también por allá nos escuchan en Chihuahua, ojalá que estén escuchando. Saluditos también a ellos allá en Chihuahua y a su familia, a todos sus hijos aquí en Denver, Colorado, a todos ellos, saluditos. Ahí vamos a ver qué dice el primo Gavino. Dice el primo Gavino, buenos días primo, saludos, feliz domingo para todos, igualmente para usted primo, saluditos para usted y gracias por estar aquí. Dice Shayo, amigo Olguita, Sabino, ¿Cómo que presten toppers? ¿Qué no piensan acompañarnos? Todos están invitados, así es que tráiganse los toppers, todos los que tengan. ¿Verdad, don Israel? Dice, y gracias por las meseras. Claro que sí, le pensé mandar las meseras porque dije, les van a hacer falta este día. Hay mucha gente y hay mucho mole también, mucha comida que ayudar por ahí a repartir, así que les hace falta las meseras. Les dije, órale, pónganse los mandiles y váyanse a los apagones de centro. Allá me esperan, allá llegamos ahorita, en un ratito más llegamos nosotros. Ya los mandamos a ellas, ya van de camino, así que ya van con sus mandiles puestos, listas para ayudarles ahí a compartirla. A repartir la comida, dice, vamos a ver qué dice. Dice el primo Sabino, dice, feliz cumpleaños, señora Shayo, que se la pase de lo mejor. Dice, y haga mucho mole con tortillas de esas hechas a mano, que ahí vamos. Claro que sí, Shayo va a hacer unas tortillotas de esas que el comal le queda chiquito, las tortillas hasta cuelgan así para los lados, está más grande la tortilla que el comal, y no van a pensar que el comal está chiquito, no, nada de eso, es un comalón grandote, un comal grande, pero están tan grandes las tortillas que las tortillas todavía sobran para los lados, hasta cuelgan las tortillas ahí para un lado todavía, ¿verdad, Shayo? Bueno, pues de esas va a ser, Shayo, de esas que una tortilla pues la comparte para varios, ahí las agarra el cuchillo así, las rebana como si fueran pizzas y ahí se las reparte a la gente. Órale, ahí le da una rebanada a usted, ahí le da una rebanada al otro y al otro y al otro, y así que con una tortilla cabala como para 10 personas más o menos, como unas 10 personas a cabala, Shayo, con una sola tortilla, así que pues ya sabes, ya nomás tantéyele, dijo que el tantéyele, cómo irán a necesitar las tortillotas, cómo están las tortillotas que hace Shayo, no, pues se llevan como un kilo de maseca cada tortilla, así que ya sabe, claro que sí, vámonos, nada de que prestar los toppers, ustedes no presten, que nos presten los que no puedan de plano ir, eso sí nos van a prestar toppers, pero los que pueden ir no los presten porque les van a hacer falta, los necesitan, así que ustedes llévenselos. Bueno, vámonos con algo de Las Jilguerías, ¿sabes? Esperando que a Shayo le guste esta, se me dice que sí le gusta esta canción de Las Jilguerías, se llama Guarda Silencio, se la vamos a compartir a sus papás, a don Lorenzo, a doña Margarita, y también si está escuchando don Carlitos y doña Virginia, que también sé que les gusta esta cancioncita, bueno, pues se las compartimos a ellos, y a todos los que les gusta esa canción, se las vamos a compartir. Vámonos rápidamente con Las Jilguerías, Guarden Silencio, y regresamos. A ver si el compa el Chato acá me hace saber cuáles corridos quiere para irmelos trayendo, irlos buscando, saludotes hasta Roswell, Nuevo México, al compa Chava Corral, ayer no me acordaba si su apellido era Corral o no, estaba con que sí, con que no, pero al último me confirmó que sí, dice que se apellida Corral, ya se me había olvidado, una disculpa, pero saludotes, está escuchando Chava por ahí en Roswell, Nuevo México, saludotes de él y su familia, su esposa, sus hijos, el Chavita, el Jonathan, el Jonathan, el tremendo Jonathan, y también para su hija Jacqueline, también su yerno, también, bueno, saluditos allá va por ahí en Roswell, Nuevo México, y donde quiera que estén escuchando, pues saludos igualmente a todos. Vámonos con Las Jilguerías, ahora sí, súbale pues.

Bueno, pues ahí quedó esa bonita canción, esa bonita cancioncita por ahí, compartida para los compañeros ahí, para los compañeros de este día, y para Shayo, y también ahí para Chevito y la cabra también, el primazo la cabra. Bueno, saluditos, saluditos, y yes, se la estén pasando, a lo mejor les deseamos que se la estén pasando a lo mejor hoy en este día. Ahí les mandamos esa cancioncita de las jiguerillas. Guarden silencio, guarden silencio. Bueno, vamos a ver qué más tenemos por aquí, qué más tenemos por aquí. Bueno, aquí tengo listo ya dos corridazos. Bueno, por acá creo apenas me está indicando por acá el primazo que el chato me está indicando cuáles corridos quiere. Ahorita los veo, pero por pronto le voy a mandar algo que ya tenía aquí ya en lista. Aquí tengo en lista dos corridazos, se los voy a mandar seguiditos. Le tengo los Huracanes del Norte con el corrido de Darío Ibarra, y también le tengo los Huracanes del Norte. ¿Qué le tenemos por aquí? El corrido de los Pérez también. Bueno, ahorita busco, me voy a fijar ahí cuáles me está pidiendo y ahí se los traigo también con mucho gusto. Por lo pronto le voy a mandar dos aquí de voladita. Vamos a ver qué nos dicen. Tenemos mensajitos para ustedes aquí. Vamos a ver qué nos están diciendo por aquí. Tenemos ya, le damos la bienvenida al primazo Meño Moreira, primazo primo Meño Moreira por allá en Albuquerque, el Nuevo México. Dice, primo Israel, fórmese estos corridazos para los cumpleañeros. Dice, el hijo del campo con Invasores y Pablo del Monte con Gerardo Reyes, y también corrido a Zacatecas con Primavera de Nacho Galindo. Saludos a todos, claro que sí, de parte del primazo Meño de acá de Albuquerque, Nuevo México, ahí para los cumpleañeros. Dice también el primo Gavino, dice, primo, si puede traer la canción Lo Lindo de Ti con Ramón Ayala para la morrita, ahí está escuchando, claro que sí, ahorita le traemos esa bonita canción. También dice el primazo Sabino, primo, póngale la canción a los compañeros, soy de Zacatecas con Legado Mexicano, claro que sí, se las traigo, ¿eh? Bueno, pues por lo pronto vámonos con los corridazos que ya tenía ahí listotes. Entonces ahorita también acá el chato me pidió por acá no los veo, acá en otro mensajito, por acá en los mensajes acá privados. Bueno, acá me mandó algo por aquí, a ver qué va a querer. Por lo pronto, bueno, ya tenía aquí en lista estos dos, vamos a mandar estos dos, luego me traigo los del primo Meño, y luego ya traigo los de Chato, y luego ahí sigo con las canciones de todos ustedes. Vámonos pues, vámonos rápidamente con estos corridazos.

Bueno, pues ahí quedaron esos corridazos ahí, especialmente aquí para el camarada, el Chato, aquí para mi compa el Chato, el Alejandro Carmona. Bueno, pues ahí le mandé ya dos corridos, ahorita vienen los otros. Aquí tengo un mensajito de él, dice el corrido de los Mendoza y el corrido suyo, y salúdeme al viejito que le eche muchas ganas, bendiciones, gracias. Bueno, pues ahí están los saluditos para el primo viejito acá de parte de Alejandro Carmona, más conocido como el Chato. Bueno, aquí le está saludando al primo viejito, aquí cerquitas el Chato, aquí por el Highway 7 y la Yosemite, aquí rumbo a Brighton, aquí cerquitas, ahí quedaron sus saluditos, y ahorita le traigo los corridos. Por lo pronto me voy a ir con los corridazos que me pidió el primo Meño. Primo Meño me pidió esos corridazos. Bueno, a lo mejor le mando dos al primo Meño y luego ahí le voy a entrever a la canción que me está pidiendo el primazo Gavino, y luego ya le mando el otro corrido al primo Meño y luego ya traigo los que me está pidiendo el compa Alejandro Carmona también, claro que sí. Entonces vamos a mandarle al primazo Meño Moreira estos dos corridos, El Hijo del Campo y Pablo Montero. Luego ahí voy a meter la cancioncita esa que me está pidiendo el primo Gavino, dice que para la morrita que está escuchando. Bueno, también se la enviamos, y luego ya regreso con el corridazo a Zacatecas ahí para el primo Meño otra vez, y compartida para los cumpleaños. Y ya traigo también los corridazos que me está pidiendo aquí el Chato también, ¿eh? Así que pues, a echarle ganas. Entonces ahí le va primo Meño. Ahí le van dos corridazos por lo pronto de voladita aquí, El Hijo del Campo allí también, y Pablo del Monte, ¿va? Ya estaba diciendo que Montero, yo creo, Pablo del Monte. Así que bueno, pues ahí le van esos corridazos ahí compartidos para los cumpleañeros. Vamos a ver, nos dicen más por aquí, creo que hasta me salí de los mensajes, de los mensajes. Vamos a ver qué nos dice por aquí. Bueno, dice Sabino, primo, póngale la canción a los cumpleañeros, soy de Zacatecas con Legado Mexicano. También tengo que buscarle, ahorita se la traigo, que no se me olvide, se me olvida, me jala las orejas. Dice Shayo, por favor, ¿me puede poner con Bukis, Échale un suspiro al viento? Creo que así se llama, no estoy segura, ahorita la buscamos, Shayo, también la buscamos ahorita. Déjeme, mando esos corridazos, traigo la que me está pidiendo el primo Gavino, y ahí vengo con más corridos y con las canciones que me están solicitando. Bueno, lo bueno es que no se ponen, tenemos poquito tiempo por aquí. Parece que la amiga Manuelita no va a llegar a programar hoy, así que pues a lo mejor me quedo un ratito más por ahí a las meras 12, les pongo el Ave María y también ahí seguimos otro ratito si se necesita para traerle sus canciones. Se las traigo, como le digo, por aquí me están haciendo saber que la amiga Manuelita no va a programar hoy, así que si es necesario, pues me quedo un poquito más para traerles todas sus canciones. Nomás que se me olviden, écheme un grito y yo se las traigo de volada. Así que vámonos así con esos dos corridos para el primo Meño Moreira, compartidos para los cumpleañeros allá en el Porvenir del Centro, allá en Fresnillo, Zacatecas.

Bueno, pues por ahí quedaron dos de los corridazos que me está solicitando el primazo Meño. Él me pidió tres. Bueno, me falta uno todavía, me falta el corrido a Zacatecas todavía. Allí por lo pronto ahí voy a mandar ahorita la canción que me está solicitando el primazo Davino. Allá está, esa se va hasta Durango. Se va hasta Durango allá para la morrita que está escuchando. Dice, bueno, pues le vamos a mandar Lo Lindo de Ti con Ramón Ayala, se la vamos a enviar. Luego ahí viene ya el otro corridazo del primo Meño, corrido Zacatecas. Y luego vienen los dos que me pidió el chato Alejandro Carmona. Y ya vengo con la otra que me está pidiendo el primazo Sabino y la que me está pidiendo la señora Chayo. Así que pues súbale esas bonitas canciones. Y bueno, tenemos mensajitos. Vamos a ver, tenemos mensajitos. Creo que sí, ya se me están quedando por acá. Vamos a ver, dice, bueno, este cura lo he leído desde Chayo. Dice, por favor, me puede poner con Bukis, Échale un suspiro al viento, creo que ahí se llama. Bueno, ahorita lo busco, todavía no lo busco, pero ahorita lo voy a buscar, estaba buscando ahí otras. Ahorita se la traigo, Chayo, no se me raje, no se me agüite, ahorita se la traigo. Tenemos aquí a Yasmín, vamos a darle la bienvenida a Yasmín Hinojos también, ahí a mi hija Yasmín, saluditos a Yasmín y a Pedrito por aquí en Nacono, Colorado, que también están escuchando. Bueno, saludos a ellos, échele ganas, por ahí están en la mecánica, ayer nos aventamos un buen rato en la mecánica, ¿verdad, Pedrito? Terminamos el día con las manos llenas de aceite, muy aceitadas las manos, ahora sí, no se nos van a partir nada, y las traemos negras, ahora sí andamos como el mano negra, con las manos negras, pero negras de aceite, de lo que estuvimos ahí en la mecánica, en la noche ahí, Pedrito, y ahí pues yo un rato lo miré, otro rato lo ayudé, pero ahí estuve también, haciéndole compañía, echándole porras ahí, porque estaban los tornillos medio duros se nos pusieron esos tornillitos ahí, se nos pusieron medio machones ahí, que no querían salir, ya no llevamos cómo sacarlos. Bueno, pues aquí saluditos a Yasmín y a Pedrito. Y dice Yasmín, buenos días a todos los conectados ya aquí escuchando. Saluditos para ellos y gracias por estarnos acompañando. Vámonos con Lo Lindo de Ti, especialmente para la morrita allá del primazo Gabino. Hasta Durango nos vamos, regreso con... Ahí vamos a pegar enseguidita el otro correazo Zacatecas que me pidió el primo Meño. Y luego ya hacemos una pausa, mandamos los que me pidió el chato y seguimos con más bonita música. Tenemos tiempo, no se nos rajen. Que hoy Manuelita no va a programar, bueno, pues me quedo. Si es necesario, me quedo otro ratito. Y ahí les traemos, les saco todas sus canciones. Vámonos pues.

Bueno, pues ahí quedó complacido el primazo Meño, ahora sí, con sus tres corridazos que me pidió por ahí. Ya salieron así los tres también. Quedó complacido el primazo Gabino con su cancioncita que me pidió también. Bueno, pues ahí quedaron. Y aquí tenemos otro mensajito, dice el primazo Sabino, saludos prima Yasmín Hinojos. Ahí están los saluditos para Yasmín de parte del primo Sabino desde la ciudad de Durango. Bueno, pues ahí quedaron esos saluditos, y también ahí vienen ya los corridazos, los que me solicitó el compa Alejandro Carmona. Me solicitó dos corridos, dice, ponga el corrido de los Mendoza, dice, y ponga el suyo también. Bueno, claro que sí, ahí van esos dos corridazos, y luego enseguida de esos corridazos viene Soy de Zacatecas, la que me solicitó el primo Sabino, y también Chayo me pidió otra, y aquí la encontré, creo que esta es Chayo, la encontré, la escribí como usted me la pidió, pero me salió con otro título, que pienso que esta va a ser, se llama Cuando te acuerdes de mí, esa creo, espero que esa sea, porque fue la que me salió, fue la que me apareció aquí, así que esa me traje, yo creo que esa va a ser. Bueno, pues entonces por lo pronto vámonos con estos dos corridazos, estos se van aquí cerquitas, aquí nomás, ahí para el rumbo de Brighton, aquí por el Highway 7, bueno, ahí se van aquí con el Chato, con la familia Carmona, saluditos para él, para su mamá, para doña Albina, ahí te le traigo, es más, ahí creo que le voy a pegar el corridazo ese que le gusta a ella, el del carretonero, se lo traigo y se lo pego ahí a esos corridazos ahí para que lo disfrute, que lo escuche de una vez, saludos para ustedes, y también ahí para su hermano Chato, ahí para Carlitos también saluditos, y para su papá y sus hermanas allá en México, ahí en el terrero, señor Calalo Carmona, bueno, saluditos hasta el terrero para Calalo Carmona. Bueno, vámonos ahora sí con esos dos corridazos que me pidió, y le vamos a pegar al carretonero, ¿por qué no? Ahí especialmente para su mamá, y se lo vamos a compartir a Chayo, a la cumpleañera y a los demás cumpleañeros que tenemos también al compa la cabra, y tenemos también al Chevito también por ahí en el centro. Saluditos y les compartimos esos corridos, esa música. Vámonos pues.

0: Bueno, pues ahí quedaron esos tres corridazos ahí compartidos para el compa Alejandro Carmona. Él me pidió dos, ahí me pidió dos y me traje también al carretonero, ahí compartido para su mamá que le gusta bastante ese corrido. Bueno, pues se lo traje de una vez. Ahí quedó compartido. Bueno, pues aquí estamos, aquí estamos.
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0: Bueno, aquí me traje esta alabanza porque les quiero compartir aquí una información, les quiero compartir un folletito que tengo por aquí. Se trata de una rifa para ayudar a una persona, Tenemos esta rifa, me la hizo llegar el primo viejito hace un ratito que me la hizo llegar por aquí. Bueno, pues, yo creo que iba a traer información el lunes, pero parece ser que el lunes y tal vez el martes el primo viejito no va a poder programar por cuestiones de trabajo.

0: Así que nos la está enviando aquí a nosotros, a los demás programadores, para que pues la demos a conocer. Vamos a dar a conocer esta información de una buena vez. Bueno, vamos a ver qué nos dicen por aquí.
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0: Mire, dice así, rifa. Dice, es una rifa para solventar gastos médicos para la señora María Rosa López. Así dice, la solidaridad se siembra con pequeñas acciones de amor y de apoyo. Dice, va a haber premios, en esta rifa va a haber premios. Es para, como les dije, para solventar gastos para la señora, gastos de medicina para la señora María Rosa López. Va a haber premios, como les decía, el primer premio se va a llevar $200, se le van a pagar $200 en efectivo al primer premio. También va a haber otro premio, el segundo premio se va a llevar $100, se le van a pagar $100 también. Y también otro tercer premio, el tercer premio se le pagarán $50, ya sabes, $50. Vamos a ver, parece ser la venta de los boletos cuesta $15 el boletito. Y puede comprarlo aquí, mire, vamos a ver, tenemos la información, puede comprarlo con Juliana, la señora Juliana, que también ella transmite aquí en esta radio, también allí en las tardecitas, ahí como a las 5 de la tarde, creo, 5 a 6 de la tarde, o de 6 a 7, por ahí no estoy bien seguro, pero en esos horarios transmite ella. Entonces con ella también pueden comprar los boletos, con Juliana Lobo, llamándole al número 858. 337-4164, o también ahí en la página de aquí de esta radio, ahí aparece el WhatsApp de ella, ahí está el WhatsApp de Juliana, así que también, pues ahí búsquelo, y ahí también usted puede comprar sus boletitos ahí con la señora Juliana, y también con Lulita Rendón, allá en Paso Robles, California. Ella también transmite, bueno, ella no transmite en esta radio, pero transmite en Radio La Poderosa MX, ahí transmite ella los viernes y los sábados en la tardecita, ahí como a las, ¿qué serán? A las 8 de la noche, creo, horario de aquí de Colorado. Bueno, pues ahí está Lulita también, y aquí nos vale el número de teléfono de Lulita Rendón, y también transmite en, creo que en Radio La Divina, también por allá en California. Bueno, también allá transmite Lulita, así que, bueno, pues con ella también puede comprar sus boletitos, con Lulita Rendón. Dice, puedes adquirir tus boletos con cualquier locutor. Bueno, así que con cualquiera de los programadores que estemos aquí, si usted gusta un boletito, también échenos una llamadita y nosotros ahí le anotamos, le apuntamos su nombre y allí le vamos a vender un boletito para ayudar a esta señora, a esta persona. Vamos a ver, el número de Lulita es el 805, es la alada, es la, ¿cómo se dice? Pues sí, es la área de el teléfono de Lulita, ahí en Paso Robles, California, 805, el teléfono 610-01-64, así que ya sabe, con Juliana al 858-337-4164 o con Lulita al 805-610-01-64. Con ella puede comprar usted sus boletitos o puede también adquirirlos con cualquiera de los locutores, con cualquiera de los programadores aquí de esta radio también. Pues ya sabe, échenos una llamadita por ahí en el WhatsApp de la radio, también ahí con el primo viejito o con los que estamos aquí. Mi teléfono pues no aparece ahí en la página, pero pues yo se los puedo dar, es el 720-486-9114, así que écheme una llamadita si usted gusta un boletito y se lo apartamos con mucho gusto. La rifa, día de la rifa va a ser junio 13, 5:15 p.m. a 5:15 de la tarde, horario de Colorado. Será transmitida por Facebook Live, dice. Y también, bueno, no estoy seguro si va a ser transmitida por la radio, ahí el primo viejito si nos hace saber, porque también aquí dice, o será el Facebook de la radio, no sé, bueno, ahí que el primo viejito nos aclare si va a ser solamente por el Facebook de la radio o también va a ser transmitida por medio de la radio, de Radio Recuerdos de mi tierra.net, dice. Bueno, así que participen y ayúdenos a ayudar. Recuerde que la solidaridad se siembra con pequeñas acciones de amor y de apoyo. Así que, pues hoy por ella, mañana por nosotros, vamos a ayudarla para solventar gastos de medicinas, para la señora María Rosa López. Ya sabe, primer premio se pagan $200. El segundo premio se le darán $100 y el tercero $50 y solo cuesta $15 el boletito. Están a la venta los boletitos, ya sabe. Bueno, pues ahí quedó la información, para que usted compre sus boletitos y nos ayude a ayudar y así podamos pues ayudarle un poquito a esta señora con gastos de medicinas. Ya sabe, cualquiera de los programadores, llámenos y pues con mucho gusto nosotros anotamos su nombre y pues allí le apartamos 1, 2, 3 o los que usted guste de boletitos, $15 el boletito.

Bueno, pues después de haberles traído ahí la información sobre esta rifa, bueno, pues aquí continuamos con la programación aquí. Seguimos enviándoles saludos a los cumpleañeros. Saluditos a la señora Chayo López por allá en el Porvenir del Centro. También al primazo La Cabra y a Chevito, que están de manteles largos hoy este día. Saluditos para ellos y que se les estén pasando de lo mejor. Ya mero debe estar el mole listo. Ya casi está el mole. Bueno, pues qué bueno, porque en un ratito vámonos para allá. Bueno, vamos a ver los mensajitos ahora sí. Mensajitos aquí de, bueno, este de Yasmín, creo que había salido. Vamos a ver. Bueno, aquí Yasmín dice que está escuchando. Bueno, el primazo Sabino dice: Saludos, prima Yasmín Hinojos, dice. También Yasmín dice: Sabino, saludos a toda la familia desde Colorado. Ahí están los saluditos para el primo Sabino de parte de Yasmín, de aquí, desde Colorado. Ya tenemos aquí al primo viejito, el primazo viejito dice: muy buenos días, le doy los primos Israel, a usted y a su familia y toda su audiencia. Feliz domingo, feliz dominguito familiar a sus familias. Ahí están los saluditos del primo viejito, ahí que está enviándole saludos a todos nosotros. Pues igualmente para usted, primo, para usted también, primo viejito, saluditos para usted y toda su familia aquí en Colorado y también para allá en el municipio de Fresnillo, Zacatecas, donde quiera que se encuentren, en la casita, en el Porvenir y a todos lados donde está la familia, va. Saluditos ahí para sus hermanos, para su hermana, la señora Rafis, para su papá, don Alejandro López, y también para la abuelita, su mamá Panchita. Bueno, saluditos para todos. Muy bien. Aquí tenemos también al primazo Martínez. Ya llegó el primazo Martínez, dice: primazo Israel, saluditos para usted y toda su audiencia. Compadre Meño, compadre Sabino, primo viejito, con esos corridazos, y sacó vasitos con cerveza el primazo Martínez. Saluditos al primazo Martínez, hasta por allá el estado de Georgia, donde nos escucha, ¿verdad? Saluditos al primazo Martínez y toda su familia. Saluditos para él y toda la familia. Gracias por estarnos acompañando y por esos vasitos de cerveza. Ahorita me voy a tomar uno yo me voy a tomar uno de volada, porque ya me están dando sed, ¿eh? Así que, bueno, yo voy a agarrar por lo pronto uno. Ay, con su permiso, dijo que con su permiso yo agarro el primer vasito, que se quedó solo acá el último, este voy a agarrar yo. Bueno, también el primo viejito dice: saludos cordiales, Yasmín Hinojos, Chayo, Sabino, Meño Moreira, Sabino, Olguita, Toña Sánchez, Carruy y todos en general. Ahí están los saluditos del primo viejito para todos ustedes. Dice el primo viejito: saludos, primo Martínez, feliz domingo familiar. Aquí está el primazo Gavino, salió con el dedito hacia arriba y las bocinas a todo lo que dan. Ahí está el primazo Gavino allá en Durango, para allá nos escucha el saludos para él. Dice, ya llegó también aquí el compa Panfilito Ortega desde Las Vegas, Nevada. El compa Panfilito dice: buenos días, compa Israel, saludos para todos los conectados en general y familia, será, yo creo, ¿verdad? Tiene una F ahí, bueno, esperamos que sí. Para todos en general y familia, saluditos. Igualmente para usted, compa Panfilito, saluditos para usted allá en Las Vegas, Nevada, y toda su familia. Vamos a ver qué dice. Compa Panfilito dice: feliz cumpleaños para la amiga Chayo, que Dios le dé muchos años más de vida, que se la pase de lo mejor, en compañía de toda su familia. Claro que sí, dice el primo viejito, dice: muchas felicidades a los cumpleaños del día de hoy, mi prima Chayo, el primo La Cabra, y para Chevito, que se la pasen de lo mejor en su día. Claro que sí, ahí los hemos estado felicitando y mandándole salud. No se nos ha aparecido por aquí La Cabra, no se nos ha aparecido Chevito, bueno, no han salido, será que nos quieren invitar al mole, será que ya saben que yo traigo toppers. Yo pienso que ya escucharon, ustedes tuvieron la culpa, porque el primo Meño les estaba diciendo desde ayer, y también el primo viejito les estaba diciendo que por aquí anda un señor que trae un costal de toppers. Yo creo que ya me los asustó, por eso no salen, pero lo bueno que Chayo sí nos está escuchando, y bueno, ella sí nos invitó. Esperemos que primazo La Cabra y Chevito también nos invitan. No se asusten, no llevo muchos, ni crean que vamos a ir con todas las cubetotas esas que tiene el primo Sabino, ni que los botes de cuatro hojas y quién sabe qué. No, vamos a llevar poquito más, por estos percitos chiquitos vamos a llevar, así que no se nos asusten para nada. Vamos a ver qué más tenemos por aquí. Tenemos, vamos a ver qué más, de otros mensajitos, vamos.

Bueno, tenemos aquí, ya nos acompaña el primazo Carrillo también, el señor Carrillo, el primo Carrillo también, por acá en Sterling, Colorado, nos está acompañando. Dice, buenos días, primazo Israel. Dice, ¿dónde andan los toppers? ¿Dónde andan los toppers? Dice, vámonos al mole. Aquí los tengo listos, aquí los tengo listos. Nomás que ya se me asustaron, fíjese. Ya el primo Chevito y la cabra tampoco salieron, ya no salieron. No sé, es que están asustados. Piensan que sí, de veras llevo muchos toppers, pero no. Un costelillo nomás, los que traen ustedes. No es mucho. Así que ya sabes, saluditos al primazo Carrillo también, ¿eh? Ahorita que haya salida le traigo algo que le, de los que a ustedes le gustan, estos de Guasidi. Ahorita le traigo, a ver qué acaso traerle por ahí, ¿eh? Ahorita salen. Saluditos al primazo Carrillo y su familia acá en Sterling, Colorado. Dice el primo viejito, saludos primo Panfilito Ortega, ahí están los saluditos. Bueno, pues ahora sí vámonos, ya tarde, ya se nos hizo tarde, pero sin sueño. Vámonos con las que me están pidiendo, y una disculpa que ya, pues ya me tardé bastante, pero tenía música por delante que sacar. Dice esta cancita, soy de Zacatecas, esta, si no me equivoco, me la pidió el primo Sabino, soy de Zacatecas, y dijo que se la dedicara a los cumpleaños. También tengo la que me solicitó la señora Chayo, de Marco Antonio Solís, cuando te acuerdas de mí. Bueno, yo creo que es la que ella me solicita, que échale un suspiro al viento, se me hace que me dijo ella, pero va a ser la misma. Vámonos con esas dos, seguiditas las dos, ahora sí ya, para seguir adelante con la programación. Vámonos.

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Bueno, pues ahí quedan ya esas dos cancioncitas, quedan dos cancioncitas ahí. Que me pidió, la primera me la pidió el primazo Sabino y la otra me la pidió la señora Shayo, la compañera. Bueno, pues ahí, una disculpa que se tardaron un poquito para salir, pero es que teníamos varias canciones adelante, entonces pues se tardaron un poquito, pero ya están, ahora sí ya nos estamos poniendo al corriente ya con la música, ya va, más o menos ya salieron casi todas ya, ya casi todas. Vamos a ver otro mensajito, aquí está la compañera, la señora Shayo, dice por favor Las Joyas de Mi Vida, y saludos a amiga Yasmín Hinojos, Gavino, El Viejito, Panfilito Ortega, bendecida tarde para ustedes y familia. Véngase al molito de rata, dice, hay para todos, claro que sí, Chayo, ahí vamos, ya estaba yo para preguntarle que qué pasó, que si ya estaba el mole o no estaba. Bueno, pero ya nos está haciendo saber que ya está listo el molito, así que pues ya ahorita nos vamos, usted vaya haciendo unas tortillitas ahí, hágase unas 4 o 5 tortillas, al cabo con ellas acabamos, tan grandotas, más grandes que el comal, ya les dije. Así que échase unas guarachonas ahí al comal y ahí le caemos ahorita. Ahí me voy a llevar a Yasmín, que se vaya al molito de rata, para que sepa Yasmín lo que es bueno, ¿verdad? Para que sepa lo que es bueno Yasmín. Así que, bueno, pues nos la llevamos ahorita, que se lleve los topes. Si tiene un topercillo también, que se lo lleve también Yasmín, ¿verdad? ¿Sí la permiso? Yo, claro que sí le va a dar, ¿verdad que sí? Bueno, pues vámonos con otra cancioncita, la que me está pidiendo la cumpleañera. Ahora sí al instante, mire, ya nos pusimos al corriente, ahora sí al instante. Vamos a ir saliendo las canciones, Las Joyas de Mi Vida. Ahora sí, ahí le va la cumpleañera. Bueno, pues vámonos con esta canción y ya casi va a ser tiempo de regresar con el Ave María. Bueno, todavía no, esta canción y a ver qué más. Y luego ya, a lo mejor me traigo dos seguiditos, la que me pidió Shayo y una para el primazo Carrillo, una de Guasiri. Le vamos a enviar las dos, ya creo que con esas dos estamos justo a tiempo para venir con el Ave María. Así que, bueno, compartida para la India. Si está escuchando la India, Chihuahua, le vamos a compartir esta de Guasiri también. Así que vámonos con esas dos canciones, las que me pidió Shayo, Las Joyas de Mi Vida y una para el primazo Carrillo. Súbale pues.

Pero ahorita las traigo. Entonces vámonos entonces con la de Guasiri mientras traemos otra que así quiera, porque esta se nos hizo del rogar. Vamos a ver, pues.

Bueno, pues ahí salieron dos cancioncitas más. Ahí salió la cancioncita esta de Guasilla y compartida para el primazo Carrillo y también para la India. Si está escuchando por en Chihuahua, bueno, se la compartimos a ella también. También quedó la que me solicitó la cumpleañera, la señora Chayo, me pidió las joyas de mi vida. Bueno, pues ahí quedó. La primera vez no quiso salir, pero lo volvimos a traer. La trajimos de nuevo y ahora sí quiso. Ahí quedó ya la cancioncita, quedó su cancioncita. Bueno, pues yo me voy a ir con el Ave María. Pues vamos a ir con el Ave María, ya que la amiga Manuelita no va a poder estar por aquí en programación esta mañanita, este mediodía. Bueno, pues ahí me tocó poner el Ave María. Ahí después de eso regreso ahí para así. Queda algo por ahí que gustan una cancioncita más, pues ya saben, pídale con confianza y me queda un ratito más, poquito más, y se las traigo. Así que por lo pronto nos vamos a ir con el Ave María.

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Gracias, Madre mía, por esta hermosa mañana que nos regalas. Te pedimos que así como los rayos de luz entran a través de nuestra ventana, asimismo, tu presencia y tu gloria entre en nuestros corazones.

Bueno, pues por ahí quedó el Ave María y para todos ustedes, ahí quedó. Bueno, ya que la amiga Manolita no va a poder estar en programación ese día, bueno, pues aquí me quedé un poquito más y ahí les traje el Ave María también. Así que si gustan alguna otra cancioncita, pues dígame, aquí me quedo otro ratito y se las traigo. Si no, pues por lo pronto yo les voy a compartir dos canciones, ahí para todos ustedes. Les comparto estas canciones van compartidas para todos ustedes y también muy especialmente ahí para la compañera, para los compañeros también, para Chavito y para la cabra también y para la señora Chayo. Les voy a compartir esas dos canciones a ver qué les parece, a ver si les gusta el primo Sabino, a ver qué dice, si les gustan las cancioncitas, a ver si se acuerda del rancho, a ver qué pasa, si se acuerda del rancho con esas cancioncitas, ahí a la señora Chayo, esperemos que también le gusten a la cumpleañera. Les voy a compartir dos canciones, la primera se llama Soy Ranchero y la segunda se llama De Sangre Mexicana, dos cancioncitas ahí para ustedes, a ver qué les parece. Vámonos pues con esas dos bonitas canciones compartidas para todos ustedes, pero muy especialmente ahí para la cumpleañera, para la señora Chayo y también para los cumpleañeros, para el Chavito y para el primo La Cabra. Vámonos pues.

Bueno, pues por ahí quedaron esas dos cancionononas ahí compartidas para ustedes, para todos ustedes ahí. Ahí quedaron, esperando que haya sido de su grado, que les hayan gustado esas cancioncitas. Vamos a ver qué nos dicen por aquí. Vamos a ver, tenemos al primo Gavino. El primo Gavino dice: primo, póngales una botella con Ramón Ayala para que se alegren más. Claro que sí, ahí sí la tengo ya, es la que sigue, ya está formada. Ahí está listota ya para salir. Dice también el primo Sabino, dice: súbale, primo, súbale. Y salió con las bocinas a todo volumen, claro que le subimos también. Dice Chayo, vamos a ver qué nos dice Chayo. La señora Chayo nos dice: don Israel, dice, qué hermosa canción. Fíjense que yo me siento muy orgullosa de ser una humilde ranchera, porque aquí en el rancho sabemos de todo, de alegrías, tristezas y de comidas pobres y ricas, de todo un poco. Así es, Chayo, así es, en el rancho aprendemos de todo, ¿verdad? Aprendemos a sufrir, aprendemos a valorar lo que Dios nos da, lo que un día Dios nos da, aprendemos a valorarlo mucho porque nos ha costado mucho. Así que sabemos valorar lo que Dios nos da. Así que pues crecimos con necesidades y claro que sí, usted me entiende y yo también entiendo, y todos los que hemos sufrido, los que hemos crecido en el rancho, sabemos lo que se batalla para todo, claro que sí. Dice el primo Sabino, dice: claro que me acuerdo del rancho y a diario, dice, yo podré salir del rancho, pero el rancho nunca sale de mí. Así es, ¿verdad? Usted salió del rancho, salimos del rancho, pero el rancho nunca ha salido de nosotros. Así es, dice Chayo. Y más que nada, ser humildes y respetuosas con todo mundo, y vayamos a donde vayamos, no nos avergonzamos de ser de rancho. Deseas de rancho, don Israel, ¿verdad? Claro que sí, vayamos a donde vayamos, nunca nos vamos a avergonzar de ser de rancho. Al contrario, un honor, un orgullo de ser de rancho. Así es, claro que sí, muy ciertas palabras. Bueno, pues ahí quedaron esas cancioncitas para ustedes. Bueno, pues ahora sí, vámonos con la que me está solicitando el primo Gavino. Primo Gavino me pidió una botella con Ramón Ayala para que se alegren más, dice. Y ahí, Chayo, le voy a pegar dos canciones ahí para sus papás, Al cabo me imagino que deben de estar. Ahí les traigo el corridazo al Mano Negro a su papá y a su mamá también, el retrato de mi madre que también le gusta. Ya que hubo tiempecito, bueno, pues alcanzo a traérselas, se las voy a traer. Vámonos con esas tres canciones seguiditas, la del primo Gavino y las que le envío yo a sus papás, a don Lorenzo y a doña Margarita. Así que súbale a esas tres cancioncitas que vienen enseguida.

Bueno, pues por ahí quedó ese corridazo, ese corrido del Mano Negro, y también quedó La Botella que me solicitó el primazo Gavino. Ahí quedaron esas dos cancioncitas y ahí viene ya también El Retrato de Mi Madre, especialmente para doña Margarita Castañeda también. Vamos a ver qué nos dicen aquí en estos mensajitos. Dice Chayo: por favor, don Rubén, y el corrido de Miguel Vázquez con los Vázquez Junior. Y écheme a don Rubén para bailármelo, porque no tengo bailador. Bueno, pues ahí lo voy a mandar a don Rubén. Don Rubén va a bailar con usted. Y ahí a lo mejor hasta le pegamos otro de Trevi para que no suelte don Rubén. Ahí vamos a mandarle. Entonces es El Retrato de Mi Madre. Ya vengo con el corridazo de Miguel Vázquez, me dijo, ¿verdad? Y también le traigo a don Rubén. Y también vamos a ver qué más nos dicen por aquí. ¿Qué más nos dicen por aquí? El primo Sabino dice: primo, tráigase por favor Por Un Amor de Laberinto. También nos lo traemos. Bueno, pues claro que sí. Entonces vámonos con estas bonitas canciones. Cornelio Reina, El Retrato de Mi Madre. Y luego ya viene don Rubén y viene don Miguel. Vienen los dos. Bueno, ahí si no quiere bailar don Rubén, pues baile con don Miguel. Ahí le van esas cancioncitas. Pues vámonos, pues, súbale.

0: Bueno, pues por ahí quedaron esas cancioncitas, ahí quedaron esas cancioncitas. Y especialmente para la cumpleañera, me pidió el corridazo, un corridazo ahí con los Vázquez Junior. Miguel Vázquez se llama, y también me dijo: traigas a don Rubén, traigas a don Rubén, porque no tengo con quién bailar. Bueno, pues ahí le traje a don Rubén y también le mandé al Sensontle enchilado. Bien enchilado llegó ese Sensontle. Bueno, pues esperando que se las haya bailado, se las haya bailado. Y por aquí me pidieron más, nomás que ya no alcancé a ver a tiempo. Estaba trayendo acá otra cancioncita y no estaba viendo los mensajes. Bueno, ahí el primo Sabino dice, primo, para que siga bailando la señora Shayo con la boda del Huitlacoche. Ahorita me la traigo. También tengo aquí, que tengo. Bueno, tengo la que me había pedido primero el primazo Sabino, por un amor, ahí con Laberinto me lo pidió. Bueno, pues ahí está ya formada, ahí es la que tengo. También acá en los mensajes, acá el chato, acá el Alejandro Carmona me pidió el corridazo de Chihuahua también. Ya me lo traje, ahí se lo tengo. Y le traigo la boda del Huitlacoche, ahí especialmente para la cumpleañera, para la quinceañera, que siga bailando. Dice, ahí te le traigo esa boda del Huitlacoche. Ya no alcancé, no lo miré a tiempo para habérselo traído seguidito, para que no soltara a don Rubén, ya que lo traía agarrado de una oreja allí y de una mano bien agarrado. Bueno, no me acordé. No, más que nunca me acordaran, no me fijé más bien, ya me habían pedido la boda del Huitlacoche, pero ahorita se la traigo. Estamos, espero que don Rubén descansa, que descanse don Rubén un poquito. Luego ya lo traemos de nuevo para que venga a bailar con Shay otra vez.
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0: Esa doña Juana, ¿cómo le hará para bailar con esa pata de palo? Yo no sé, pero ella baila y baila y baila esa Juanita con su pata de palo. Pues vámonos con el grupo Laberinto, por un amor, y ya regreso con el corridazo de Chihuahua para Alejandro Carmona, y también me traigo la boda del Huitlacoche para ustedes.

0: No, pues ahí les traje esas dos canciones, ¿no? Las que les traje, el corrido de Chihuahua y la otra, y de Chihuahua ahí con el conjunto Realeza. ¿Qué les pareció? Bonitas canciones, ¿eh? Bueno, pues ahí estamos, y ya casi nos vamos. Vámonos así a poner la boda del Huitlacoche ahí. Así, Chayo, tráigase a don Rubén otra vez, levántelo, agarre la mano, ayúdelo que se levante de la silla, porque ya está medio entumidón, así que tráigase a don Rubén. Y vamos, porque van a bailar otra vez. Ahí les traigo la boda del Huitlacoche de parte del Primo Sabino. Y está el Primo Sabino con las bocinas a todo lo que da. Ahí sacó lumbre y también sacó vasos de cerveza, ¿eh? Bueno, aquí le voy a agarrar dos. Por lo pronto le voy a agarrar dos vasitos de cerveza. Así que pues nos los tomamos ahí. A salud de todos ustedes, a salud de los cumpleaños. Bueno, esperando que se le hayan pasado de lo mejor y que también la cumpleañera, por ahí los cumpleaños, estén pasando bien bonito hoy en este día por ahí. Allí esperando que el mole ya esté listo, Chayo. ¿Ya menos el mole? No, ya está. Hace rato que nos dijo que ya estaba. Así que ya nomás las guarachonas andan listando por ahí. Y pues ya está listo. Toda la comida ya está listo ahí para darnos un lonchecito ahorita a mediodía. Así que bueno, pues ahí vamos, Chayo. Ya casi pasamos a retirarnos. Ya casi nos vamos a retirar. Vámonos con esta boda de Huitlacoche. Y por ahí les traigo chance a una cancioncita o dos. Y ya nos vamos. Ahora sí, ya nos vamos. Hay que irnos al mole. Porque ya me está dando hambre. Así me está dando hambre. Así que saque las guarachonas, saque esas tortillotas y vaya empezándoles a rebanar ahí unos pedazos ahí, como si fueran pizzas así, igual. Así que pues vámonos con esa boda del Huitlacoche. Tráigase a don Rubén, ya se levantó don Rubén, hágame una seña, don Rubén, levántese, órale, arriba a bailar con la cumpleañera. No se me siente, no se me chicopale, no esté allí flojote, que si no, no le vamos a dar mole, no va a haber tortilla con mole, nada, si no se levanta a bailar. Bueno, ya me hicieron una seña que ya se levantó, ya lo lleva Chayo de la mano, bueno, pues ahora sí, ahí les va, ahora sí, sacúdale la polilla, vámonos pues.
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rico, rico. Sí, esa el guapanguito, ese guapanguito, el no el sensote que tenemos ahorita, era la boda del huitlacoche. La boda del huitlacoche, por ahí se levantó don Rubén a bailar así. Ya lo estábamos viendo cómo lo traía la señora Shai, lo traía que hasta, es más, no se veía entre la polvadera, no se veía don Rubén. Yo, pero bien revolcado, bien empolvado, ahora sí, vamos a ver qué nos dicen por aquí, dice Chayo. Gracias, don Israel. Señor don Rubén, me concede esta canción. Vámonos a bailar el huitlacoche, a soltar tierra, dice. Así dice Chayo. Bueno, pues ya se levantó don Rubén, No lo dejes sentarse, Chayo, no lo dejes. Baile otro pedacito de esto, dice. Son tres enchilados, baile otro pedacito.

Qué bárbaro, Rubén, no se ve entre la tierra, no se ve, y hasta se le trozó un guarache, ya se le trozó un guarache, y dijo que un guarache se le trozó un guarache a don Rubén. Bueno, pues vamos a tener que darle un brequecito para que pueda componer su guarache y sigue en el baile por ahí. La señora Shayo, dice Shayo de Israel, Dios lo bendiga, saludos a su hermosa familia, y véngase ya, está el mole, no se tarde, claro que no me tardo, Shayo, ahí voy. Me hace que la chachina no me llega a tiempo, así que voy a pedirle a la prima, la Prietita Malora, que se deje venir en el carro bala. En ese sí llegamos de volada, que me lleve, me da un retecillo en el carrito bala, y en ese sí vamos a estar rapidito por ahí. Así que bueno, pues esperando que se le hayan pasado de lo mejor hoy en este día, que haya sido de su gusto esta programación, esta música, que le haya agradado allá la señora Chayo, que estuvo y el pendiente, y los demás cumpleaños no salieron, pero de todos modos ahí les compartimos esas cancioncitas. Bueno, pues yo ya casi me retiro, es más, me voy a ir con otra cancioncita, un corridazo de alguien de por allá, el terrero también, para que lo escuche el chato, no sé si lo habrá escuchado, pero ha escuchado ese corridazo. Bueno, pues ahí se lo voy a compartir, y también sus primos en Durango, ellos ya saben, ya lo conocen ese corrido, el corrido de Antonio Armendáriz, por allá del merito terrero Valleza. Después de ese corrido vengo para despedirme, y ya con la última cancioncita, vámonos a escuchar ese ruidazo de alguien, de un paisa del terrero, de Antonio Toño Armendáriz.

pues por ahí quedó, y quedó el corridazo del paisano, Toño Armendáriz, de por allá del Terrero, Vallesa. Bueno, pues ahí quedó, ese corridazo para todos ustedes. Bueno, pues vamos a leer los mensajes y ya voy a pasar a retirarme, voy a pasar a despedirme ya con la última cancioncita por ahí que se las voy a compartir a todos, ustedes. Así que pues ya saben, vamos a ver qué nos dicen por aquí. Dice Shayo que ya está el mole, que no nos tardemos. No, ya le hablé a la prima, a la planeta Palora, ahí viene ya viene en el carro bala, que hasta chía, hasta zumba por el aire ya el carro, así. Ya nos vamos, Shayo, así que apenas alcanza usted a poner la mesa para cuando ya estemos ahí. Dice el primo Sabino, gracias primo por complacerme, y siempre digo, si Dios quiere, nos vemos en la próxima. Claro que sí, gracias por haberme acompañado, y saludos a toda la familia por allá en Durango, saluditos a todos ustedes por allá en Durango, saludos. Dice también la señora Shayo, dice, claro don Israel, no se imagina cómo he disfrutado el programa. Gracias, mil gracias por tan hermoso programa. Claro que sí, Chayo, claro que sí, con mucho gusto se lo hicimos, lo hicimos ahí a usted y que se lo compartimos a los demás cumpleaños. Así que bueno, pues bueno que le gustó, esperando que se le siga pasando de lo mejor, que tenga un bonito día, que así como este día, pues que Dios le dé muchos, pero muchos años más de vida, saluditos para usted, para toda su familia, para sus hijas, para su esposo, también para sus papás, para doña Margarita, don Lorenzo, saluditos, que ahí les pusimos, ten ya sus cancioncitas que a ellos les gustan. Bueno, ahí se las pusimos, ahí se las mandamos, y bueno, pues saludos, y gracias a todos ustedes, donde quiera que nos hayan escuchado, qué lugar del mundo donde ustedes están escuchando. Bueno, pues a veces se nos pasan nombres, es aquí a veces uno medio atareadón aquí con todas las canciones que hay que conseguir, que traerlas, nos pasan nombres, se nos olvidan, al menos a mí me pasa eso, se me olvida mandar saludos a ciertas personas, pero ya sabe, al decir que en general, ya sabe, a todos los que estén por ahí escuchando, a todos les mandamos saludos y a todos les damos las gracias por hacernos el favor de acompañarnos a través de esto, su radio Recuerdos de mi Tierra. Bueno, pues ya saben que aquí estamos, y pues gracias, y por aquí nos esperamos, si Dios quiere, nos esperamos el próximo sábado, y por ahí no se les olvide que ahí estamos invitándolos a que, si alguien gusta ayudar en comprar un boletito para la rifa de que se está haciendo para ayudar a esta persona que les mencioné hace un ratito por ahí, bueno, déjeme ver si de volada lo encuentro por aquí, se las vuelvo a mencionar. Vamos a ver dónde está por aquí el folletito. Bueno, aquí está, dice que es una rifa, una gran rifa, dice, para solventar gastos de medicinas para la señora María Rosa López. Ahí se va a hacer esa rifa, y va a haber premios, va a haber primero, segundo y tercer premio. Y el primer premio se va a llevar 200, imagino que son dólares, deben de ser dólares, $200, el primer premio. Segundo premio, se va a llevar $100, y el tercer premio se va a llevar $50 dolarotes, así que ya sabe, el boletito vale 15 dólares, vale el ticket. Están de venta los boletos, y dice así, la solidaridad siembra con pequeñas acciones de amor y de apoyo. Ya sabe, dice, venta de boletos con Juliana Lobo, el número de teléfono 858-337-3164, también con la amiga Lulita allá en Paso Robles, California, también con Lulita, el teléfono 805-06-10-0164. Puedes adquirir tus boletos con cualquier locutor. Día de la rifa, junio 13, 5:15 p.m. 15 de la tarde, horario de Colorado, transmitido por Facebook Live. Ya sabe. Así que pues a comprar, a ayudar. Ayúdenos a ayudar. Y pues como decía aquí, con cualquier programador que usted guste comprar un boletito, ya sabe, comuníquese. Y personalmente conmigo, pues al teléfono mío, al 720-486-914. Cualquier programador de su preferencia, bueno, pues llámele y aparte su boletito, o si gusta más, pues más también, ¿verdad? Lleva más ventajas de ganarse allí un premio, $200, segundo, 100, y el primero,
50-50 y así de esa manera vamos a alguien a ayuda, a ayudar, ya sabe, así que pues ahí le encargamos, vamos a ver si tenemos un mensajito por acá. Parece que ya no, espero no haber faltado por aquí con mensajes, con canciones, no sé, porque no, bueno, entonces, en este caso, vamos a pasarnos a retirar con la última cancioncita. Esta se la voy a compartir yo para todos ustedes. Va a compartir esta cancioncita y muchísimas gracias a todos por haberme acompañado. Y como les decía, los espero el próximo sabadito. Ya saben, tienen la cita aquí, punto de las 10 de la mañana. Así que pues aquí nos vemos, aquí los esperamos. Por ahí, acompañen a los demás programadores ahí, para si gustan más información sobre esos boletos, pues ahí los demás programadores le pueden dar información. Así que vámonos pues con esta última cancioncita compartida para todos ustedes. Se llama Las Páginas de Mi Vida. ¡Súbale! 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

0: ¿Cómo estuvo esa clase de hoy?
1: Bastante bien. ¿Llevas mucho tiempo esperándome?
0: Un poco, pero te quiero mucho, mi amor.
1: Sí, pero por favor, apúrate que pueden vernos.
0: Bueno,

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